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1: Con el objetivo de fortalecer la prevención y atención de emergencias durante la temporada de lluvias, Jutepec fue sede de la cuarta reunión estatal de titulares municipales de protección civil en el estado. El Congreso de Morelos entregó la presea al mérito docente, profesor general Otilio Montaño Sánchez, un reconocimiento a maestros que con su trabajo han marcado la diferencia en las aulas. El alcalde de Jojutla, Alan Martínez, realizó la entrega de apoyos económicos a 1,522 productores del campo con el objetivo de fortalecer las actividades agrícolas y contribuir al desarrollo del sector rural del municipio. Soy Fabiola García Villafaña y te invito a que nos sigas en nuestras redes sociales para más información. 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

Hola, ¿qué tal? Muy buenas noches. Bienvenidos al mundo de las motos y los autos. Soy Oscar Valles, el Baza. Hoy está con nosotros en controles Mateo Moreno. Así que no te pierdas la revista radiofónica con los mejores temas del mundo motor. Mientras tanto, yo me subo a mi motocicleta y arrancamos.

ya en una emisión más de On The Road, el mundo de las motos y los autos, gracias a toda la gente que ya nos sintoniza a través del 107.7 FM de tu radio. Así que quiero compartir contigo los números telefónicos de cabina, es el 777-312-4674 y el WhatsApp 777-440-1849. Por supuesto, la página Facebook, estamos como Éxtasis Digital Cuernavaca 107.7. Y adivinen qué, queridos amigos. Bien, todavía tengo boletos para nuestro gran evento, ese evento grandioso, ya 26 años, que son del Despertar de los Peques. 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Y es el 777-312-4674. Así que vamos con el tema, porque hablar de autos es hablar de infinidad de datos, de temas muy, pero muy importantes. Y fíjense, algo que pues mucha gente no se percata, únicamente dicen, es que la pera es muy peligrosa. No, la pera no es peligrosa, uno se confía. ¿Y cómo pasamos la pera a una velocidad excesiva? Ese es un factor riesgo, lo que es el exceso de confianza. Pero hay otra cosa que también es muy, pero muy fuerte, y que a cada uno de los conductores les ha pasado, y esto es tener los neumáticos en mal estado, porque resulta que el tramo de la curva La Pera, esto en nuestra gran autopista México-Cuernavaca, utiliza una tecnología especializada de pavimento aeronáutico. Fíjense los términos nada más, escucha fuerte, ¿no? O sea, una mezcla de gravilla con resina epóxica y bien una microcarpeta que está altamente adherida para garantizar la máxima adherencia y evitar los derrapes. Así que vamos con más música, no te vayas, esto es

Bien, continuamos en vivo y en directo transmitiendo desde Éxtasis Digital 107.7. Saludamos con gusto a todos los conductores de Fórmula Taxi, Fórmula Ruta y a todos en general, por supuesto los que nos van escuchando que van sobre pues la autopista con dirección hacia Guerrero o hacia la Ciudad de México. Bueno, hay un dato muy importante que quiero pasarles porque resulta que está en reparación lo que es la carretera federal. Esto con dirección a la Ciudad de México sería antes de Parres, con dirección hacia Cuernavaca sería antes el tramo que va de Parres hacia Tres Marías. Tengan mucho cuidado porque recuerden que sales de la curva y ya está todo, pues el asfalto ya está levantado. Va a haber por ahí un nuevo reemplaquetamiento, ¿cómo se dice? Bueno, por ahí va. Lo que quiero comentarles es que cuando tomas ese tramo, ¿qué es lo que sucede? Sucede que el vehículo se empieza a jalar por el rayado que ya está, porque ya levantaron el pavimento. Entonces tengan mucho cuidado, recuerden que es pasando Tres Marías con dirección hacia la Ciudad de México y pasando Parres con dirección hacia Cuernavaca. Bueno, es que estoy por aquí leyendo todos los mensajes que me llegan. Bien, vamos a comentar algo. Que también esto les puede servir muchísimo porque resulta que utilizar la rampa de frenado, vamos a poner el ejemplo, la que está antes de lo que es la pera, pues el utilizarla es gratuita, es gratis. Antes había un cobro y mucha gente no la utilizaba por lo mismo, preferían, no sé, hacer mil maniobras que utilizar la rampa. Pues resulta que ya es gratis, pero sí hay algo que te va a costar una buena lana y es el rescate y reacomodo de tu vehículo por parte de una grúa. Eso sí genera un buen costo. Pero vamos a ver qué sucede cuando entras en lo que es esta rampa de frenado. El vehículo entra en una especie de cama de grava o arena gruesa diseñada para disipar la energía del automóvil. Esto lo hace de una forma muy pero muy rápida y detenerla de forma segura. Ahora, el arrastre de la grúa y el reacomodo también del material de la rampa, esto sí es lo que va a correr por la cuenta, pero resulta que si no tienes seguro, bueno, vas a tener que desembolsar una lana. Si tienes póliza de seguros, pues ya le llamas a tu compañía y ellos se encargan de gestionar esta situación. Así que ten mucho cuidado, ahí está la rampa, no desperdicies esa gran oportunidad que te puede salvar la vida. Así que continuamos, no te vayas.

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3: Con el objetivo de fortalecer la prevención y atención de emergencias durante la temporada de lluvias, Jiutepec fue sede de la cuarta reunión estatal de titulares municipales de protección civil en el estado. El Congreso de Morelos entregó la presea al mérito docente, profesor general Otilio Montaño Sánchez, un reconocimiento a maestros que con su trabajo han marcado la diferencia en las aulas. El alcalde de Jojutla, Alan Martínez, realizó la entrega de apoyos económicos a 1,522 productores del campo con el objetivo de fortalecer las actividades agrícolas y contribuir al desarrollo del sector rural del municipio. Soy Fabiola García Villafaña y te invito a que nos sigas en nuestras redes sociales para más información. 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
1: Son las 7:25.

Estamos en la casa de los clásicos, nada más ni nada menos que Kenny Loggins con Footloose, que fue, por cierto, una película muy bonita, una película de baile. Así que vámonos con saludos. Por aquí tenemos a Lucy Luciérnaga. También le mandamos saludos a las peques Azul y Amelia, que el sábado van a estar presentes allá en el evento de los peques. Un saludote, muchas gracias por estar con nosotros. Y también por aquí tenemos a Sergio y Mines de Xochitepec. Gracias, saludotes hasta Xochitepec. Abril Campuzano, también un saludo, muchas gracias. Bueno, vamos con un tema importante porque resulta, esto es para que no te sorprendas, porque ya la Guardia Nacional tiene nuevas facultades en carreteras federales. Van a entrar en vigor, bueno, pues ya entraron en vigor a partir de hoy, 27 de mayo de este año, 2026. Pero ¿qué es lo que también van a poder aplicar nuestros amigos de la Guardia Nacional? Ellos van a poder aplicar multas e infracciones de tránsito. Van a dirigir y controlar la circulación vehicular. Aparte, van a poder inspeccionar vehículos y documentación. Verificar también las condiciones físico-mecánicas de los vehículos. Esto por el caso de que algún automóvil pueda poner en riesgo, pues, algún otro vehículo. Y también un punto importante es que van a emitir dictámenes técnicos en hechos de tránsito. Fíjense nada más todo lo que ya también, pues, la Guardia Nacional va a poder aplicar con nosotros estas nuevas facultades. Ahora, otros puntos importantes también es que pueden elaborar actas de convenio en accidentes, participar en revisiones de alcoholímetro, toxicología cuando se proceda. También van a poder ordenar el retiro de vehículos que representen riesgos en vías federales. Esto va de la mano con la revisión físico-mecánica de los vehículos. Entonces, si ellos pueden ver que un auto, pues, no está en facultades para circular en una carretera federal, pues simple y sencillamente lo van a poder retirar. Así que vamos con más datos de la Guardia Nacional regresando. Mientras tanto, venga, vamos con esta rola. Esto es

0: Estamos en la casa de los clásicos On The Road y vámonos con saludos. Por aquí tenemos a Patty Patricia Abud. Y saludamos con gusto también a los amigos de Danza Hechizo, para Mine. Saludos para Manu y Ángeles. Gracias por estar presentes. Y también con mucho gusto para la familia Salinas Orduña. Bueno, Ivonne Torres también está por aquí. Muchas gracias. Así que vamos a continuar con el tema porque para muchos conductores pensarán que hay cambios en la Guardia Nacional. Pues no, no cambian ni de dependencia ni nada de eso, no desaparece, no cambian de nombre, ni tampoco se crea una nueva corporación de carreteras. Lo que ocurrió fue únicamente que se fortalecieron las facultades, esto en materia de tránsito federal, y fueron muy pero muy fortalecidos, esto ampliando mediante las reformas los puntos importantes que ya comentamos. Por ejemplo, aparte de los que ya les dije, también la Guardia Nacional va a poder coordinarse con la Secretaría de Infraestructura, Comunicaciones y Transportes, esto para supervisar el autotransporte federal. Imagínense nada más. Ahora, pues todas estas acciones que les he comentado tienen como objetivo mejorar la seguridad vial y la movilidad de las carreteras federales del país. Vamos a comentar algo muy importante que es lo que no cambió. Lo que no cambió. Entonces, por ejemplo, ¿dónde puede infraccionar la Guardia Nacional? En carretera federal, sí. En puente federal, sí. También en autopista federal, la respuesta es sí. Ahora, en calle municipal, no, para nada. Tampoco en lo que es avenida estatal, no, tampoco puede realizar alguna función. Ahora, en una vía estatal con algún convenio específico, también probablemente ahí puedan realizar sus facultades. Así que buena información para que no se sorprenda si va por la carretera y de pronto lo detiene una de estas unidades de la Guardia Nacional, puede informarse a través de la página de la Guardia Nacional. Vámonos a corte, ya regresamos.
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1: Continuamos en vivo y en directo, transmitiendo desde Éxtasis Digital 107.7 para ustedes. Y vámonos con saludos. Por aquí tenemos a los amigos de Óptica Piña. Muchas gracias también para los amigos de Muelles Modelo. Nos comentan buen tema de la Guardia Nacional. Muy importante. También está por aquí el buen Julio del Razo. Excelente lo de la Guardia Nacional en México, pero que se identifiquen antes de actuar. Claro que sí, tienen que hacer su trabajo con toda claridad y transparencia. Bueno, eso de no ocultar el rostro, pues fíjate que, pues digo, no sé si esté realmente prohibido o permitido, pero es una protección. Pues sí, sí, algunos lo toman como mal utilizando el pasamontañas. Así que saludos al buen Julio del Razo. Pues vamos con el tema, porque estamos ya en la sección de las dos ruedas. Hablar de motos es hablar de un mundo de información. Fíjense que se está dando por ahí que algunas refaccionarias o donde venden accesorios están vendiendo unos toldos para motonetas, toldos para motocicleta. Pero fíjense que esto tiene afectaciones pues muy fuertes, porque colocar un toldo o techo a una motocicleta afecta principalmente la aerodinámica, la estabilidad y la maniobrabilidad de la motocicleta. Pues aunque ofrecen una protección contra el clima, la lluvia o el sol, fíjense que el viento lateral puede actuar como una vela con esta motocicleta, el tipo de toldo. ¿Y qué es lo que sucede? La motocicleta se va a convertir en un vehículo totalmente inseguro en altas velocidades o ráfagas fuertes. Inclusive en una ráfaga de aire fuerte puede perder el control, la adherencia de la llanta. Entonces, si tú ya le pusiste un toldo a una motocicleta, tienes que circular a bajas velocidades con toda precaución, porque hay algunos puntos importantes, como lo que comenté sobre la aerodinámica y estabilidad, que generan mayor resistencia al viento. Y conducir rápido, pues la presión puede desestabilizar la motocicleta. Ahora, en cuanto a la visibilidad, algunos modelos pueden crear puntos ciegos o vibraciones molestas que dificultan la vista periférica. Vamos a tocar estos puntos más importantes en el siguiente segmento. Mientras tanto, disfrutemos de esta rola. ¡Venga! ¡Venga!

0: Saludamos con mucho gusto a Susi, Susi con Z, gracias por estar presente también para el piloto Narno Sequera, como siempre que va para la Ciudad de México y regresa. Tenemos por aquí también un mensaje, dice: excelente ombligo de semana, mi estimado Oscar, ya estamos presentes en la Casa de los Clásicos, saludos al staff y de parte de, también al querido barrio de Gualupita. Atentamente, Jairo, gracias por estar presentes. Bueno, vamos con el tema, porque eso de poner un toldo a la motocicleta es mucho riesgo, es peligroso. Nos quedamos en la visibilidad, donde algunos modelos pueden crear puntos ciegos o vibraciones molestas que dificulten la vista periférica. Esto puede causar hasta un accidente. Ahora, te puede limitar el maniobrar en el tráfico. ¿Esto por qué? Al hacer que la motocicleta tenga un toldo, esto se presta para que tenga una estructura y se convierta en algo más ancho y alto, donde se pierde la agilidad para filtrar, pues tener esos rebases en los autos. Y también por algunos árboles que se encuentran y que son bajitos, hay que tener mucho cuidado con esto, porque aparte hay algo fuerte, ¿eh? Fíjense que el aire impacta o rodea una motocicleta y puede llegar a tirarla de alguna forma grave, muy fuerte, arrojar al conductor también. Esto debido a los tres fenómenos físicos principales, que son el efecto Venturi, que es una succión lateral, ya sea que si vas a un lado de un camión pesado, tráiler, tienes que tener mucho cuidado, no puedes ir pegadito porque existe la succión lateral. Ahora, también está el efecto vórtice, que es una turbulencia trasera, esto puede hacer que pierdas el control, y también el efecto vela, que te empuje hacia la lateral por el viento cruzado. Entonces, hay que tener mucho, pero mucho cuidado con los toldos de las motocicletas. Ahora, pues muchas gracias. Por aquí me llega el mensaje. Ah, ya tenemos al buen Arno Sequera. ¡Ya nos vamos! Gracias por acompañarnos en el 107.7 de tu radio. Soy Oscar Valles, el Baza. Estuvo con nosotros en controles Mateo Moreno, y nos escuchamos el próximo viernes en punto de las 7 de la noche. Así que cuídese mucho y maneje con toda precaución. Esto fue, señores, On The Road.
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2: Con el objetivo de fortalecer la prevención y atención de emergencias durante la temporada de lluvias, Jiutepec fue sede de la cuarta reunión estatal de titulares municipales de protección civil en el estado. El Congreso de Morelos entregó la presea al mérito docente, profesor general Otilio Montaño Sánchez, un reconocimiento a maestros que con su trabajo han marcado la diferencia en las aulas. El alcalde de Jojutla, Alan Martínez, realizó la entrega de apoyos económicos a 1,522 productores del campo con el objetivo de fortalecer las actividades agrícolas y contribuir al desarrollo del sector rural del municipio. Soy Fabiola García Villafaña y te invito a que nos sigas en nuestras redes sociales para más información. 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
3: Con el objetivo de fortalecer la prevención y atención de emergencias durante la temporada de lluvias, Jiutepec fue sede de la cuarta reunión estatal de titulares municipales de protección civil en el estado. El Congreso de Morelos entregó la presea al mérito docente, profesor general Otilio Montaño Sánchez, un reconocimiento a maestros que con su trabajo han marcado la diferencia en las aulas. El alcalde de Jojutla, Alan Martínez, realizó la entrega de apoyos económicos a 1,522 productores del campo con el objetivo de fortalecer las actividades agrícolas y contribuir al desarrollo del sector rural del municipio. Soy Fabiola García Villafaña y te invito a que nos sigas en nuestras redes sociales para más información. 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
3: Con el objetivo de fortalecer la prevención y atención de emergencias durante la temporada de lluvias, Jiutepec fue sede de la cuarta reunión estatal de titulares municipales de protección civil en el estado. El Congreso de Morelos entregó la presea al mérito docente, profesor general Otilio Montaño Sánchez, un reconocimiento a maestros que con su trabajo han marcado la diferencia en las aulas. El alcalde de Jojutla, Alan Martínez, realizó la entrega de apoyos económicos a 1,522 productores del campo con el objetivo de fortalecer las actividades agrícolas y contribuir al desarrollo del sector rural del municipio. Soy Fabiola García Villafaña y te invito a que nos sigas en nuestras redes sociales para más información. 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
3: Con el objetivo de fortalecer la prevención y atención de emergencias durante la temporada de lluvias, Jutepec fue sede de la cuarta reunión estatal de titulares municipales de protección civil en el estado. El Congreso de Morelos entregó la presea al mérito docente, profesor general Otilio Montaño Sánchez, un reconocimiento a maestros que con su trabajo han marcado la diferencia en las aulas. El alcalde de Jojutla, Alan Martínez, realizó la entrega de apoyos económicos a 1,522 productores del campo con el objetivo de fortalecer las actividades agrícolas y contribuir al desarrollo del sector rural del municipio. Soy Fabiola García Villafaña y te invito a que nos sigas en nuestras redes sociales para más información. 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
3: Revista del Consumidor Radio.
4: Tienen más de 4,000 años de historia, pero ¿sabes realmente qué contienen las salchichas que pones en tu mesa? Hoy te traemos el estudio de calidad de salchichas. Quédate para conocer todo sobre él.
3: Revista del Consumidor. Las salchichas son un alimento cotidiano en la despensa de muchas personas, debido a su accesibilidad económica y practicidad. Pero, ¿sabes cuál es el origen de este embutido? Este se sitúa en Mesopotamia, en el año 2000 antes de nuestra era.
4: Hoy en día, las salchichas están hechas principalmente de carne y agua. De hecho, el agua puede representar hasta el 70% del producto final. Dependiendo del fabricante, también se les llegan a adicionar harinas, féculas, almidón o soya.
3: En el mercado existe una gran variedad, pero hay un detalle al que debes prestar mucha atención. ¿Sabes cuál es la diferencia entre una salchicha con pavo y una de pavo? Suena casi igual, pero no lo es. Cuando la etiqueta dice con pavo, significa que es una mezcla de pollo y pavo. El fabricante está obligado a declarar qué porcentaje de pavo le añadió. En cambio, si dice de pavo, significa que toda la carne que contiene proviene exclusivamente de esta ave. Eso sí, tome en cuenta que la cantidad total de carne en el producto siempre dependerá de la fórmula de cada marca.
4: El Laboratorio Nacional de Protección al Consumidor revisó diversos productos para verificar sus aportes nutrimentales y el cumplimiento de su regulación. Se analizaron 37 productos, 8 viena o tipo viena, 7 de pavo, 7 con pavo, 1 de pechuga de pavo, 3 para hot dog, 3 de pavo para hot dog, 2 con pavo para hot dog, 4 frankfurt y 2 para desayuno.
3: Se verificó toda su información comercial, la cual se encuentra en las etiquetas de cada producto. Estas tienen que cumplir con los requisitos de la norma oficial mexicana.
4: También se evaluó su calidad sanitaria, verificando la ausencia de agentes patógenos, como la salmonela, ya que son un riesgo para la salud.
3: Asimismo, se determinó la cantidad de nutrientes, como proteína, grasa, carbohidratos y agua. Estos nutrientes son esenciales para el funcionamiento de nuestro organismo, ya que le proporcionan energía.
4: Igualmente, se verificó que su contenido no excediera la cantidad de nitritos permitidos. Estos se utilizan como conservadores para inhibir el crecimiento de bacterias dañinas y mantienen el color rosa de los embutidos.
3: Se determinó la presencia de sodio y se verificó que coincidiera con el contenido declarado en la etiqueta. Finalmente, se calculó el aporte calórico por cada 100 gramos de producto.
4: Los resultados fueron los siguientes. Primero, debes saber que debido a que los embutidos suelen presentar cantidades elevadas de sodio, todos los productos resultaron con exceso de este mineral. Todos pasaron la prueba de calidad sanitaria, además de cumplir con el sodio y contenido neto que declaran.
3: Las salchichas que contienen más nitritos de lo permitido son dos de la marca Bafar, de Viena y Frankfurt, y Parma Savory, de pavo.
4: Los productos que no son veraces en su información comercial y declaran más proteína o grasa de la que contienen son las salchichas Viena de las marcas Bafar y Capistrano Clásica, las de pavo de Bernina, para hot dog de Bafar y para desayuno la marca Obertal.
3: Los productos que destacan tener pavo, pero contienen muy poco, son las marcas Swan Premium y Kir con pavo. Aunque destacan el ingrediente, solamente contienen el 4% de este cárnico.
4: Si vas a comprar salchichas, lo mejor es que sigas estas recomendaciones. Lee la etiqueta, revisa la fecha de caducidad y los ingredientes. Asegúrate de elegir el producto que deseas. La salchicha de pavo tiene el 100% de este tipo de carne, mientras que la que dice con pavo tan solo tiene del 4 al 25%.
3: Evita romper la cadena de frío. Deben colocarse hasta el último en tu carrito y ser lo primero en guardarse en el refrigerador. calor al llegar a casa. Verifica los ingredientes. Si tienes alguna alergia, es importante revisarlos antes de la compra.
4: También consulta a tu médica o médico, ya que estos productos tienen cantidades elevadas de sodio y no es conveniente que las personas con hipertensión lo consuman.
3: La recomendación de la OMS para adultos es no rebasar los 2 miligramos diarios, es decir, menos de 5 gramos o una cucharadita de sal. En el caso de niñas, niños y adolescentes entre 2 y 15 años, esta cantidad debe reducirse aún más, ajustándose a su edad y sus necesidades energéticas.
4: Compara precios y calidad. Recuerda que cuidar tu consumo es cuidar tu salud y tu bolsillo.
3: Revista del Consumidor Radio.
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0: ¿Sabías que cada vez que un ave vuela puede estar sembrando un bosque entero? Mientras cruza montañas o ríos, lleva consigo semillas pegadas a sus plumas, en sus patas o en su panza. Sin proponérselo, ese vuelo podría ser el inicio de un nuevo ecosistema. Las aves no solo cantan y vuelan, también plantan el futuro. Se llama ornitocoria a la dispersión de semillas realizada por aves. Es tan vital que el 70% de las plantas con flores dependen de estos jardineros con alas para reproducirse. Imagínalo, un árbol que nace en la selva de Chiapas puede crecer en un pastizal de Sonora. Todo gracias a que un ave se comió su fruto. Y no estamos hablando de distancias cortas. Las aves migratorias pueden transportar semillas más de 300 kilómetros, incluso entre continentes. Cruzan océanos con semillas adheridas al plumaje o en su sistema digestivo, colonizando islas remotas que jamás tendrían vegetación sin ellas. Las aves residentes y migratorias trabajan en equipo. Las locales, que viven todo el año en el mismo lugar, mantienen un flujo constante de semillas, regenerando la vegetación cercana. Mientras tanto, las migratorias actúan como mensajeras entre regiones, conectando poblaciones vegetales separadas por cientos de kilómetros. Pero esto no es casualidad. Es una alianza evolutiva de millones de años. Las plantas desarrollaron frutos jugosos y coloridos como pago por el servicio de taxi. Las aves obtienen nutrientes de la pulpa y las semillas viajan gratis en su sistema digestivo, hasta ser excretadas lejos del árbol madre. Pero el cambio climático está rompiendo este pacto milenario. Las aves migratorias están desplazando sus rutas hacia zonas más frías, lo que desconecta los ciclos reproductivos de muchas plantas. El ritmo de migración ya no coincide con la maduración de los frutos, y sin aves, muchos bosques no pueden regenerarse. ¿Sabemos todo esto? Antes se capturaban aves con redes de niebla para analizar sus heces. Pero ahora usamos códigos de barras de ADN. Analizamos pequeños restos genéticos en sus heces y listo. Sabemos exactamente qué semillas transportó cada ave. Ciencia molecular al servicio de la conservación. Entonces, cada ave que ves no es solo un animal bonito que canta. Es arquitecta de bosques, sembradora de carbono, conectora de ecosistemas. Su desaparición implicaría la pérdida de miles de interacciones ecológicas que sostienen la vida en los trópicos. Conservar aves es conservar bosques, es proteger el almacenamiento de carbono, es garantizar que las plantas puedan adaptarse al cambio climático buscando nuevos hábitats. Porque sin aves sembradoras, los árboles no pueden cruzar montañas, ni ríos, ni campos. Se quedan inmóviles, esperando un vuelo que quizás nunca llegue. Con información del portal Una Mirada a la Ciencia, les saluda Mónica Genis.
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2: Con el objetivo de fortalecer la prevención y atención de emergencias durante la temporada de lluvias, Jiutepec fue sede de la cuarta reunión estatal de titulares municipales de protección civil en el estado. El Congreso de Morelos entregó la presea al mérito docente, profesor general Otilio Montaño Sánchez, un reconocimiento a maestros que con su trabajo han marcado la diferencia en las aulas. El alcalde de Jojutla, Alan Martínez, realizó la entrega de apoyos económicos a 1,522 productores del campo con el objetivo de fortalecer las actividades agrícolas y contribuir al desarrollo del sector rural del municipio. Soy Fabiola García Villafaña y te invito a que nos sigas en nuestras redes sociales para más información. 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

días, ¿cómo están? ¿Cómo amanecieron el día de hoy? Sean todas bienvenidas, bienvenidos, bienvenidísimos a este espacio único donde la magia se hace realidad aquí en el Despertar de los Peques por Éxtasis Digital 107.7 FM. Ya estamos completamente en vivo y en directo desde nuestra querida cabina del saber. Soy Ari y estoy muy, pero muy feliz, muy agradecida de estar otra mañana más con todos ustedes, mis peques. Yo amanecí, la verdad, muy contenta, muy feliz, la verdad, porque está fresquecito, La verdad, estuvo lloviendo toda la noche, incluso hasta cuando me levanté seguía lloviendo, aunque dije, a ver, ¿cómo le hago? Porque me tengo que ir volando hasta la cabina, aunque me tenga que mojar, pero no importa, feliz de que esté, bueno, que amaneció, pues no haciendo calor como otros días, ¿no? Hasta haciendo que podría estar el clima hasta todo el día un poquito fresquecito, pero quién sabe, porque aquí el sol de Cuernavaca está bien rarito. Así que, peques, cuéntenme ustedes cómo amanecieron, si muy felices, si muy contentos, si amanecieron con un poquito de flojerita, si amanecieron, no sé, muy enamorados de la vida. Cuéntenmelo todo, ya saben. Y claro, mis peques, ya hoy es jueves, ya por fin, ya solamente falta un día para terminar la semanita. Bueno, dos días, sí. Justamente hoy y mañana, entonces dos días, sí, tío. Es que para mí ya es un día. ya el día siguiente ya, ¿no? El viernes ya para mí ya es fin de semana, para verlo así. Pero sí, mis peques, hoy es jueves. Yo digo que es jueves de juntos, porque aprender a su lado hace que todo sea más especial. Y también porque no deja más rendirse, porque cada esfuerzo vale la pena. Y vamos a estar hablando justamente de eso más adelantito. Ay, ahora, el Mateo anda bien contento, hasta tiene ahí una risa como de no sé, de algo, que algo está haciendo mal, una travesura o algo. Pero sí, justamente, no soy solita, conmigo ya se encuentra Mateo, listo para poner sus canciones favoritas. Yo creo que ahí ya vio algo, creo que vio una canción que le gusta de por sí, yo creo que sí. Pero peques, sí, ya estamos casi en la recta final de la semana y hoy tenemos un programa lleno de música, alegría y muchísimas sorpresas. Hoy vamos a estar hablando justamente de algo muy importante, sobre que todo el esfuerzo tiene una recompensa. A veces las cosas, yo sé que cuestan un poquito de trabajo, estudiar, practicar, aprender o incluso hasta intentar algo nuevo. Pero déjenme decirles que cada esfuerzo que hacemos nos ayuda a crecer, nos ayuda a mejorar y también a acercarnos a nuestros sueños. Aunque el resultado no llega tan rápido, todo lo que hacemos con dedicación tiene una recompensa y más adelantito vamos a estar hablando justamente de eso. Además de que hoy también tenemos, hoy salen los últimos boletos, Hoy salen los últimos boletos para el sábado. Así que pongan muy atención, anoten el número que es 777-440-1849. 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Recuerden que hoy tenemos música para disfrutar, sus saludos mágicos, felicitaciones por si tienen alguna felicitación, si tienen alguna personita que tal vez no la está pasando muy bien, está enfermito, entre todos le mandamos polvitos mágicos para que se recupere. Además de que tenemos muchas sorpresas durante el programa, así que ya lo saben, suban el volumen, preparen su mejor sonrisa el día de hoy y recuerden que nunca dejen de soñar, porque cuando aprendemos todos juntos, la magia empieza a suceder y ya son las 7:08 y comenzamos en este jueves tan especial con la primera canción.

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2: ¡Salud, Bluey! ¡No se llore!
1: ¡Sí, te vas, Bluey!
3: Mis peques, ya son las 7 con 11 minutos. Recuerden salir con precaución porque el piso está mojado. El piso está mojado, no podemos ir rápido. Ya saben que luego todas las carreras, pues, no sé, no queremos que pase ningún accidente. Así que tengan mucho cuidado, por favor, porque en verdad el piso sí está demasiado resbaloso, ¿ok? Así que tengan mucho cuidado, no salir a las prisas. Así que acomoden bien su tiempo. Pero, ¿qué creen? Les había dicho más a ese ratito, hace literalmente unos 2 minutos, que todo el esfuerzo tiene una recompensa. Y sí, peques, la verdad, muchas veces las cosas importantes no llegan tan rápido. Aprender a mejorar, incluso hasta alcanzar nuestros sueños, requiere de tiempo, paciencia y mucho, pero mucho esfuerzo. A veces estudiar puede cansar, incluso también practicar un deporte no puede ser fácil, también puede ser un poquito complicado, un poquito difícil, o también intentar algo nuevo puede dar ese miedo, ese famosito miedo. Pero déjenme decirles que cada intento cuenta. Aunque no lo notes de inmediato, cada pequeño esfuerzo te ayuda a crecer, incluso hasta alcanzar tus sueños, ¿ok? Así que yo siempre les voy a poner el ejemplo de la semillita. Piensa en una semillita. Al principio parece pequeñita y no sucede nada, pero con mucho cuidado, con agüita, con solecito, con tiempo, con cariño, empieza a crecer hasta convertirse en una planta hermosa. Así pasa también contigo. Cada vez que te esfuerzas, estás creciendo por dentro, ¿ok? Tal vez hoy te cueste un poquito de trabajo, pero si sigues practicando, aprendiendo, también a creer en ti, porque eso es muy importante. Tienes que creer en ti en todo momento. Así es. Si ustedes creen en ustedes mismos, va a llegar el momento en el que mirarás para atrás y dirás, wow, lo he logrado o he avanzado muchísimo hasta donde estoy ahorita. Entonces, la verdad, sí, las recompensas no siempre es un premio o no siempre es una medalla. A veces incluso también es sentirse orgullosos de ti mismo, ¿ok? Aprender algo nuevo o descubrir lo fuerte y capaz que eres también es un premio muy, pero muy valioso. Aunque no tengas una medalla ahí físicamente, la vas a tener bien guardada en tu corazón, ¿ok? Así que sí, la reflexión es realmente pues que nunca te rindas, peque. Que todo el esfuerzo, por pequeño que parezca, siempre va a dejar una huella tarde o temprano. Va a traer algo muy bonito a tu vida, ¿vale? Así que siéntanse orgullosos de lo que han logrado. Si ustedes practican, si practican danza, que por ahí me han dicho que también pues practican ballet, que practican danza también. Si practican algún deporte, si tocan el piano, si están aprendiendo otro idioma, si están tomando taller de pintura, todo eso, la verdad, siéntanse orgullosos, ¿vale? Porque le están dedicando su tiempo y también pues dedicación. Así que sí, ya son las 7 con 14 minutos, mis pequeños. Nosotros seguimos con más música aquí en el despertar de los peques, y esto es A Mover.

son 26 años despertando cada mañana con una sonrisa, mis peques, y éxitos de música infantil en generación y en generación de peques. 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

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Más adelantito les voy a estar contando qué otros patrocinadores tenemos y también qué otras sorpresitas también por ahí tenemos. 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Ya me pueden empezar

0: hicieron un cuadro, tal vez un dibujo muy bonito, que se aprendieron las tablas de multiplicar, que aprendieron a leer, que aprendieron a andar en bici, no sé, algo de lo que ustedes se sientan orgullosos de ustedes mismos. Me pueden mandar ya sea un audio, una fotito, un mensaje de texto al 777-440-1849 para que se ganen un boleto doble para este sábado 30, ¿vale? Hoy es el último día, peques, así que aprovechen. Ya son las 7:20, nosotros vamos a ir un pequeño corte y regresamos con más música.
1: 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Ya son las 7:20.
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3: Con el objetivo de fortalecer la prevención y atención de emergencias durante la temporada de lluvias, Jiutepec fue sede de la cuarta reunión estatal de titulares municipales de protección civil en el estado. El Congreso de Morelos entregó la presea al mérito docente, profesor general Otilio Montaño Sánchez, un reconocimiento a maestros que con su trabajo han marcado la diferencia en las aulas. El alcalde de Jojutla, Alan Martínez, realizó la entrega de apoyos económicos a 1,522 productores del campo con el objetivo de fortalecer las actividades agrícolas y contribuir al desarrollo del sector rural del municipio. Soy Fabiola García Villafaña y te invito a que nos sigas en nuestras redes sociales para más información. 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
1: Mis pequeños, ya estamos de regreso, ya son las 7:27 y esto es Ping Pong.

Amigues, ya son las 7:30 y quiero platicarles que yo descubrí un lugar muy especial. Ya saben que yo todos los fines me voy a un lugar diferente a divertirme, a buscar algo interesante que contarles, que recomendarles, ¿y qué creen? Pues sí, yo la verdad me fui a Jumping Trampoline Park, que está increíble. La verdad es un lugar perfecto para brincar, sacar toda la energía acumulada, así de que estuvimos toda la semana en la escuelita y la verdad, pues la energía la tuvimos ahí. Pues, ¿qué creen? Pueden sacarla y pasándola de lujo con todos sus amigos, con sus amiguitos, con sus primitos, sus hermanitos, porque hay retos, hay zonas de saltos y todo para que no pares ni un segundo de divertirte. Yo pensé que solamente era un lugar para niños, ¿eh? Pero no, la verdad es que no, puede ir cualquier personita y literalmente te puedes subir y terminas divirtiéndote más que nadie. Así que yo digo que se pueden armar un plan con sus primos, con sus amiguitos, un fin de semana o incluso también entre semana en la tardecita después de ir a la escuelita, se pueden ir a Jumping a Trampoline Park, que justamente están ubicados en Go Grand Outlet. La verdad, pueden vivir esta gran experiencia y la verdad, pues la diversión no se explica. La verdad, se salta. Así que si van, cuéntenme cómo les va. Yo la verdad, sí, ya me he ido para allá y me aventé como que en una alberquita, no sé de qué sean. Era como de esponjitas o así. La verdad, sí me costó trabajo salir, ¿eh? Yo, no es tan fácil como parece. Sí está un poquito hondo, pero estuvo muy divertido. Así que yo creo que después voy a armar un plan para ir con todos mis amigos. Con todos mis amigos me voy a llevar a Mateo para que pues hagamos ahí unas luchitas, a ver quién salta más alto. Yo digo que pues le voy a ganar, ¿verdad? Pero pues ahí se va a ver, ¿vale? Pero ustedes cuéntenme si van. ¿Y qué creen, mis pequeños? Ya son las 7:32, ya me están llegando varios mensajitos. Recuerden que hoy es el último día, ¿ok? O sea, hoy es el último día para que también se ganen sus boletitos, así que sigan participando. Solamente me tienen que decir de qué se sienten orgullosos, ya sea practicar algún deporte, sacar una buena calificación, hacer nuevos amigos, ser más amables, no sé, lo que ustedes quieran, al 777-440-1849. Justamente ya son las 7:33 y nosotros seguimos con más música aquí en El Despertar de los Peques y esto es Garabato Colorado.

0: estoy contenta, estoy muy emocionada, la verdad, para estar festejando justamente 26 años. Ya 26 años despertando con una sonrisa todas las mañanas y escuchando también la mejor música infantil con todos los peques. La verdad, la fecha ya está más que cerca, ¿eh? Ya está más que cerca, ya es jueves y ya es este sábado, entonces ya nada más dos días. 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Va a estar el payaso Tiritas, que va a estar sacándoles una risa y también va a dar un espectáculo increíble para toda la familia, ¿ok? También va a estar Super Mario Galaxy, el show, porque yo sé que a ustedes les encanta. Ahí yo les estuve preguntando también cuál era su película favorita y justamente me empezaron a decir que Mario Bros. Y dije, bueno, si a mis peques les gusta mucho Mario Bros, ¿por qué no? Pues voy a ir con él, me voy a meter al videojuego y le voy a dar la invitación. ¿Y qué creen? Pues ya me aceptó. Así que va a ir también él, así que no se lo pueden perder. La verdad es que va a estar muy, pero muy padre. Y por supuesto, no podían faltar, pues obviamente, la presentación estelar de las guerreras K-pop, que también ellas van a estar muy contentas de estar con todos ustedes, mis peques, la verdad. Recuerden, yo les voy a hacer la invitación. ¿Qué tal si van disfrazados? Van disfrazados de lo que ustedes quieran. Pueden ir incluso con su... Ah, porque también me han mandado fotos, yo sé, con su peluche de Mario Bros, con su playerita de Mario Bros, o con la de las guerreras K-pop, o con un peinadito. No sé, para que sea una fiesta bien, una fiesta padre, ¿no? Que se vea que fueron así preparados, con lo que ustedes tengan. No tienen que ir a comprar, obviamente, un traje ni nada, sino con lo que ustedes tengan. Si no quieren disfrazados, también no pasa nada. Pero si van disfrazados y van como caracterizados, más bien, ¿no? No tanto disfrazados, sino caracterizados, la verdad estaría increíble y me pondría pues muy contenta, muy feliz. Así que yo les hago esa invitación, ¿vale? Recuerden llevar, pues no sé, una playerita o su peluche también de Mario Bros, no sé, también de las guerreras K-pop, un peinado. Ellas se peinan muy padres. Yo si tuviera el cabello así larguísimo también me peinaría así, pero pues no hay. Ello tocará dejarlo crecer, pero sí. Recuerden que todo esto, mis peques, va a ser totalmente en vivo, totalmente gratis, además de que las sorpresas aquí no se acaban. Vamos a tener además una pintacaritas, bueno, no una, varias pintacaritas para todos los peques, ¿vale? Así que ya con su disfraz o caracterizados, con una playerita, con su peluche, y después, ¿qué tal? Se van a hacer pues un maquillaje bien bonito ahí con las pintacaritas para que ahora sí ya tengan el combo completo. También déjenme decirles que yo les estoy haciendo la gran invitación de que pasen a la exposición interactiva de Divertaje del IBT, para que se preparen, porque recuerden que aprender también puede ser divertido, así que recuerden que eso es totalmente gratis, totalmente en vivo y totalmente familiar. Prepárense porque justamente ya estamos a dos días, ya estamos a dos días. 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Así que ahí están justamente. ¿Y qué creen, mis peques? Pues ya me están llegando muchos mensajitos de ustedes. Recuerden que hoy es el último día para ganarse sus boletos. Mientras tanto, ya son las 7:40. Nosotros vamos a ir un pequeño corte y regresamos con más música.
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Y sí, también agradecerles, mis peques, a todas las personitas que justamente ya participaron esta semana y la anterior semana, que ya tienen sus boletos. Recuerden que entre hoy y mañana es el último día para recoger los boletitos físicamente, ¿ok? Allá no se van a hacer, no se van a entregar, así que no quiero ver a nadie afuera, ni todos tristes ni nada. Así que vengan por sus boletos, porque justamente ya vamos a estar festejando este sábado 30 de mayo, justamente a las 8 de la mañana en el Parque Barranca Chapultepec. Va a ser, recuerden, que un evento completamente gratis, en vivo, familiar. Y pues también agradecerles a todos ustedes, ¿vale? Agradecerles a todos ustedes también por su participación. 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Algo rico, algo delicioso, ¿no? 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Así que muchas gracias a todos nuestros patrocinadores, justamente, y también muchísimas gracias a todos ustedes, mis peques. Recuerden que vamos a tener justamente a unas presentaciones muy, muy importantes y sorpresitas, ¿vale? Así que sí, ya son las 7:50 y nosotros seguimos con más música en este jueves tan especial.

aquí ya tenemos muchas respuestas por parte de ustedes, así que en verdad, muchísimas gracias, recuerden que hoy es el último día para participar, ¿ok? Hoy es el último día para participar, ¿y qué creen? Le quiero mandar una felicitación muy especial a una peque que justamente hoy cumple añitos. Aquí tenemos a Kareli Cruz Acosta, así que ahí están las mañanitas, espero que te la pases muy bien el día de hoy, te mandamos polvitos mágicos y ahí está las mañanitas.

8 añitos, te mando polvitos mágicos. Un fuerte abrazo, mi pequeña, y espero que te la pases increíble. Recuerda que si tienes ahí un pastelito, pues queremos dos rebanadas. Dos rebanadas, por favor. Bueno, tres, porque aquí tenemos tres personitas. Entonces, tres rebanadas, por favor, ahí nos guardas. Espero que te vaya increíble. Muchísimas gracias también por escribirnos, a todas las personitas también. Te quiero mandar un fuerte abrazo y un saludo muy especial justamente a nuestra querida Romina, que siempre está muy atenta escribiéndonos todas las mañanitas. También te mando un fuerte abrazo a tu hermanito también y a tu familia, ¿vale? Muchísimas gracias por todo su amor, por todo su cariño y por supuesto también por escribirnos, ¿vale? Por los saluditos especiales a cada una de las personitas. Así que espero que les vaya muy bien en la escuelita el día de hoy, ¿vale? Ya son las 7:54 y ¿qué creen? Nosotros nos vamos con una canción muy especial y esto es El León Rey Duerme Ya.

8:56 y así, mis peque estrellas maravillosas, hemos llegado al final de nuestro programa del día de hoy en este jueves con J de Juntos Jamás Rendirse, donde compartimos música, sonrisas, aprendizajes muy especiales. Hoy justamente estuvimos hablando de algo muy importante y recuerden que todo el esfuerzo tiene una recompensa. Recordamos que cada vez que estudiamos, practicamos, ayudamos o seguimos intentando, estamos creciendo, estamos aprendiendo y a veces los resultados tardan un poquito. Recuerden que no es de la noche a la mañana, todo el esfuerzo que lo hacemos con el amor y dedicación siempre va a valer la pena. No importa, lo importante es no rendirse y seguir adelante. Muchas gracias a todas las personitas por sus mensajes, a todos los peques, a los papis también por prestarles pues el teléfono a los peques un ratito. En verdad me alegran muchísimo, es todas las mañanas, o sea, ustedes hacen que esta mañana sea tan mágica. Y claro, también a Mateo, que estuvo con nosotros en los controles haciendo que todo esto sonara espectacular. Recuerden, mis peques, siempre, siempre, siempre tenemos que esforzarnos, ¿ok? Ustedes sigan luchando por sus sueños, nunca se rindan y cada esfuerzo cuenta, ¿ok? Ya casi es viernes, así que el verdadero ánimo. Nos escuchamos muy pronto con más música, con más aprendizaje, el día de mañana a las 7 en punto, desde tempranito, para seguir soñando todos juntos. Y espero que tengan un día maravilloso igual que ustedes. Mientras tanto, ¿qué creen? Nosotros nos despedimos, pero nos despedimos con una canción muy especial y esto es Golden.

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3: Le invitamos a que se quede. Gracias por permitirnos acompañarle camino a cualquier actividad que usted lleve a cabo en estos momentos, ya sea en el carro, en la ruta, en algún vehículo, ya en su centro de trabajo también, ¿por qué no? Mire, le vamos a acompañar allí con la tacita de café o con el té porque amaneció muy fresco, ha llovido por la tarde, noche, y entonces hoy las temperaturas están un poquito frescas. Más adelante, el reporte del tiempo con mucho gusto. Una granizada fuerte por allá en Huitzilac ayer por la tarde, que le sorprendió bastante. Y bueno, pues de todo esto y más vamos a estarle hablando a usted. Además que ya hay novedades en torno a los detenidos, funcionarios y exservidores públicos del estado de Morelos. Ya le vamos a estar dando cuenta. Quédese, esta es la cita con la información.
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3: No se solapará a nadie, advierte fiscal de Morelos Fernando Blumenkron durante comparecencia. Colectivos denuncian omisión de autoridades de Tepoztlán para frenar el maltrato animal. Suspende Propaén comercio por manejo inadecuado de residuos en inmediaciones de Barranca de Zompantle. Viernes de Consejo Técnico, mañana más de 350,000 estudiantes del nivel básico, ¿sabe qué? No tendrán clases. Las 8 de la mañana ya con 4 minutos, le invitamos a que se quede con nosotros y a que participe a partir de este momento en nuestras vías de comunicación. ¿Cómo lo puede hacer? Bueno, el teléfono en cabina es el 318-5286 para que nos marque y nos diga lo que sucede en su municipio o en su localidad. Pero también puede escribirnos vía WhatsApp en el 777-429-9071. Ahí estamos bien al pendiente de sus mensajes, de sus comentarios, el reporte vial. Ahí háganoslo llegar. Además que también puedes seguirnos, en el canal de WhatsApp estamos como Artículo Sexto Morelos. Cada vez somos más seguidores. Gracias de verdad por esta preferencia. A lo largo del día le vamos compartiendo información puntual, no solamente de lo que sucede en el estado de Morelos, sino a nivel nacional e internacional. Entonces, síganos para que hasta la comodidad del celular le llegue toda esta información puntual. Nos encuentra como Artículo Sexto Morelos. Oiga, y también estamos en el Facebook, estamos ahora mismo transmitiendo completamente en vivo. Más adelante el pase de lista, mire, en estos momentos yo estoy ingresando al Facebook de Artículo Sexto para compartir y comentar la transmisión, que hacemos también con muchísimo gusto y como cada mañana. Ahí puede seguirnos, le da me gusta en el Facebook de Artículo Sexto y también pues usted nos deja su mensajito y más adelante le damos lectura a sus comentarios. Y por lo pronto también a mí me puede seguir en todos lados, estoy como Fabiola García Villafaña, ahí nos escribimos, interactuamos y le compartimos contenido adicional. Y bueno, cuando son las 8 de la mañana con 5 noticias, con 5 minutos, vamos a iniciar con eso, con las noticias, con lo que hoy está marcando la agenda. Fíjese que se dio a conocer por parte de la Fiscalía General de la República un dato que ya le podemos confirmar, estamos en calidad de confirmarle que 5 de los 6 detenidos funcionarios y exservidores públicos en el estado de Morelos han sido vinculados a proceso. Hace unos instantes, la Fiscalía General de la República, a través de su cuenta oficial, publicó estas fotografías de los servidores que están, pues, siendo investigados por presuntos nexos con la delincuencia organizada. Son 5, entonces, faltaría una persona, porque usted seguramente se acordará que se cumplimentaron 6 órdenes de aprehensión. Falta la del exalcalde de Cuautla, Jesús Corona, que lo está buscando la autoridad. Ayer mismo, como a esta hora, le dábamos cuenta en el secretario de Seguridad del país, Omar García Harfuch, que daba cuenta precisamente de los avances en cuanto a seguridad se trata a nivel nacional, cómo es que han bajado los homicidios para diferentes entidades como Morelos, y ahora mismo lo que le podemos compartir. Entonces, ahí lo tiene. Si usted tiene la oportunidad de adentrarse al Facebook de Artículo Sexto, pues se va a percatar de eso, de los detenidos y los vinculados ya a proceso. Entre ellos está Pablo N., Horacio N., Agustín N., Jonathan N. De acuerdo con las investigaciones, presuntamente operaban en municipios como Yecapixtla, pero también Cuautla y además de Atlatlaucan. Así las cosas con esta investigación, los detenidos que hoy por hoy les podemos decir a ustedes que es una investigación que se derivó del famoso operativo Enjambre, y que bueno, pues hoy da cuenta de esta situación de los 5 funcionarios que enfrentan ya este proceso penal por delincuencia organizada. El presidente municipal de Atlatlaucan, un exalcalde de Cuautla y 3 funcionarios de Cuautla que han quedado vinculados a proceso. Falta el proceso, la vinculación de una mujer, Arisbel N., que también era operadora y fue candidata, excandidata ya a la presidencia de Atlatlaucan. Faltaría su proceso a vinculación, porque como le decimos, recordemos que eran 6 los detenidos. La investigación radica en que estos funcionarios habrían sostenido reuniones con Júpiter Araujo Bernard, identificado como líder regional de una célula delictiva que operaba ya en la región oriente, y el juez dictó la prisión preventiva en su momento y se espera que fueran trasladados para la audiencia en Sonora. Y entonces la próxima audiencia, lo que han confirmado es que queda programada para el 11 de junio. La Fiscalía ha solicitado ampliar entonces el plazo hasta 6 meses para el desarrollo de las investigaciones. Y durante las detenciones, fíjese que ya han confirmado también que se aseguraron más de 20 celulares que ya están siendo analizados por peritos de telecomunicaciones. De estos 20 teléfonos celulares, ¿para qué los usaban? Las conversaciones, incluso todo lo que puede derivar el hecho de que hoy por hoy estén decomisados también estos celulares, y además que los 5 funcionarios ya permanecen recluidos en el Centro Federal de Readaptación Social número 11, que se ubica allá en Hermosillo, Sonora. Le dimos a conocer de manera puntual esta noticia cuando se hablaba precisamente de su detención, luego entonces de la prisión preventiva y ahora mismo la vinculación a proceso. Desde Sonora, Hermosillo, ya se encuentran estas personas. Y bueno, pues ya le estaremos dando cuenta de la actualización en cuanto a Arisbel N., que falta ella para saber si se vinculó o no a proceso. Solamente 5, entonces, hasta el momento, es lo que ha informado la Fiscalía General de la República. Le estaremos actualizando, por supuesto, todos estos detalles. Pero pronto, cuando son las 8 de la mañana, ya con 9 minutos, ya que estamos hablando de todo esto, de las detenciones, de servidores, exservidores que lamentablemente tenían estos nexos con la delincuencia, y que se habla de una investigación del 2024 porque aparentemente se filtró el crimen organizado en campañas electorales de aquella región. Bueno, quien habló al respecto fue también el diputado local y coordinador del grupo parlamentario del Partido Acción Nacional, Daniel Martínez Terrazas. Él dijo que luego de que la Entidad Superior de Auditoría y Fiscalización de Morelos detectara un presunto desfalco de 60 millones de pesos para el Ayuntamiento de Cuautla, correspondiente al ejercicio fiscal 2023, donde sabe quién se encontraba de alcalde, Rodrigo Arredondo también, el diputado Daniel Martínez, señaló que las autoridades están llevando a cabo las investigaciones correspondientes. Y bueno, también refirió que quien cometa comete un delito, tiene que reparar el daño y tiene que pagarlo. Y esto se da cuenta precisamente en ese contexto de las detenciones. Vamos a escuchar lo que dijo precisamente el legislador respecto a este desfalco, y que además también se está siendo investigado por este desfalco millonario, a quien andan buscando, al exalcalde de Cuautla, Jesús Corona.
4: Eso ocurre en una investigación que, por supuesto, corresponde a las autoridades saber este tipo de situaciones. Solo lo que decimos es que la gente que, por supuesto, tenga un delito lo tiene que pagar. Eso es importante, independientemente del partido político que sea. En la administración pasada era una administración de Morena, pero independientemente de lo que sea, nosotros tenemos que estar al lado de la legalidad. Y por supuesto que esto nos lo condenamos, y si ya hay una etapa acusatoria por parte de las fiscalías, nosotros estaremos muy al pendiente del informe que nos viertan.
3: Están las declaraciones del legislador, que asegura quien cometa un delito deberá responderlo, y bueno, esto frente a lo que hoy se vive en el estado de Morelos. Y bueno, también hablemos de que el día de hoy, precisamente hablando de la seguridad, de todo lo que ha implicado estos operativos federales, la presencia y la llegada de más de 2,000 elementos de la Guardia Nacional, habla de una estrategia muy cercana con el gobierno federal, pero de lo que hoy también hablará la gobernadora Margarita González Saravia, porque podemos confirmarle que, como lo dio a conocer el lunes cuando acudió allá al municipio de Cuautla para la mesa de seguridad, la jefa del Ejecutivo, Margarita González Saravia, confirmó también que este jueves será presentado el plan de seguridad, una estrategia integral de la cual le vamos a estar desglosando, por supuesto, en nuestros espacios informativos, sobre todo para saber, a raíz de todo esto que se está viviendo en el estado de Morelos, qué es lo que se va a reforzar, cómo es que se van a seguir blindando los municipios focalizados por sus necesidades. No es lo mismo Temisco que Cuernavaca, que Jiutepec, que Cuautla, los principales delitos que aquejan, los generadores de violencia. ¿Cómo es que se han desarticulado incluso las células delictivas? Se han estado llevando a cabo muchos operativos, ¿eh? En Yecapixtla, por ejemplo, este fin de semana fueron detenidos 4 sujetos que estaban dedicados al delito de secuestro y liberaron a una mujer. Y así las detenciones que se han estado presentando, por ejemplo, ayer el que le decían el licenciado allá en el municipio de Cuautla por el delito de feminicidio, vaya, son ciertos resultados que a uno como morelense le dan, no sé usted, y dígamelo allí en los comentarios, un tanto de confianza o algo tangible en el sentido de que se están viendo los resultados. Pero, ¿usted qué opina? Participe con nosotros, ahí nos va dejando los comentarios tanto en el Facebook de Artículo Sexto como en nuestras líneas de comunicación. Mire, de hecho, ya tenemos algunos mensajes, gracias a Carlos Rojas, a Juana García, que nos dice, tenemos un lindo clima, sí, es que amaneció fresco. Ángela Briceño, mi querida Angie, muchísimas gracias también por escucharnos. Y por acá nuestra querida Adriana Monge, que nos dice, acérquense a la ventana, vean el volcán Popocatépetl, está precioso. Oigan, sí es cierto, ¿eh? Gracias, Monji, por este mensajito y por compartirnos un dato puntual, que es un regalo de la naturaleza, lo que podemos admirar hoy por hoy, y que estos nublados espectaculares son gratis y nos los da el clima. Y hablando de esto, ¿cómo se va a comportar el clima? Aquí se lo compartimos.
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3: Nuri Pavón, meteoróloga de la Comisión Nacional del Agua, nos dicen que Don Goyo está cubierto de nieve. ¿Tiene que ver con el frío? Bueno, y estos cambios bruscos de temperatura, ¿no? ¿Cómo estás? Muy buenos días.
5: Hola, Fabi, muy buenos días. Un gusto saludarte, también un saludo para tu auditorio. Y así es, Fabi, como estás mencionando, también estos descensos de temperatura que estamos teniendo ocasionó también hay una nevada en lo que es el Popo. Pero, ¿qué vamos a estar esperando para lo que sería el estado de Morelos el día de hoy? Zona metropolitana de Cuernavaca, también estamos teniendo una mañana fresca, estamos amaneciendo con una temperatura de aproximadamente 12 grados. Vamos a estar esperando máximas que van a estar alcanzando entre los 29 y 30 grados centígrados. En la zona de lo que es los Altos de Morelos, esto para Huitzilac, vamos a estar teniendo temperaturas máximas de 22 a 23 grados, hoy una temperatura mínima de 7 a 8 grados. Para lo que es la zona del oriente en Cuautla, temperaturas máximas de aproximadamente 30, 32 grados centígrados. Vamos a estar esperando lo que sería una temperatura mínima de 14 grados. En la zona sur, esto para Jojutla, temperaturas máximas que vamos a estar alcanzando de 38 grados, hoy una temperatura mínima de 17 grados. Condiciones de precipitaciones, vamos a seguir con condiciones para lluvias dispersas, a lluvias con chubascos, principalmente los chubascos los vamos a estar esperando en lo que es la zona norte y también para la zona metropolitana de Cuernavaca para que tomen ahí sus precauciones. Y vamos a estar esperando también lo que serían estas lluvias acompañadas de tormenta eléctrica y viento máximo oscilando entre 10 y 15 kilómetros por hora. Esto es todo con respecto a las condiciones meteorológicas. Fabi, espero que pases un excelente jueves.
3: Excelente jueves también para ti, mi querida Nuri Pavón, meteoróloga de la Comisión Nacional del Agua. Gracias, como siempre, por compartirnos también toda la información en materia del clima para tomar las precauciones, estos nublados y precipitaciones que van a continuar. Como le decíamos, allá en la zona de Huitzilac, que les cayó una granizada, y anoche que también llovió de manera fuerte, pero que solo se presentaron encharcamientos y hasta estos momentos no hay un parte de novedades, un saldo prácticamente blanco derivado de estas lluvias. 8:17, vámonos a la pausa, es breve, ya volvemos con más noticias.
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20: Ya con 21 minutos, gracias por continuar con nosotros y a todos nuestros amigos y amigas automovilistas, les queremos recordar que este domingo 31 de mayo vence el periodo para el pago de refrendo 2026 y así evitar pagar la tenencia. No dejen que se les acabe esta oportunidad, no dejemos todo para el último, de verdad que ahí estamos invitándole a que usted se ponga al corriente. ¿Y sabe por qué? Ahora es mucho más fácil, es usted que puede hacerlo ya todo prácticamente en línea, incluso le vamos a pasar la página de internet. Mire, usted puede ingresar directamente a morelos.gob.mx, donde va a encontrar un botón que dice refrendo vehicular. Y luego, si usted sigue los pasos, muy fácil. Recuerden que este domingo es el último día para pagar el refrendo. Evite la tenencia del 2026. Tenemos hasta el domingo 31 de mayo. Ya se lo estamos avisando. Además que es muy fácil, usted puede realizarlo todo prácticamente en línea. ¿Por dónde sí y por dónde no circular por las calles y avenidas de Cuernavaca? Aquí se lo compartimos.
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20: Comandante Javier Tencle de la Policía Vial de Cuernavaca, ¿cómo está? Muy buenos días, adelante con su información.
21: Pero, ¿qué tal? Muy buenos días, con el gusto de saludarles, a informarles que tenemos ya un poco más tranquila la circulación en la ciudad. Además tenemos retraso en la avenida Morelos Sur, como cada mañana a estas horas, después del horario escolar llega el horario laboral. Y tenemos carga vehicular lo que va de la secundaria 4 hacia Las Palmas. Avenida Morelos Centro, únicamente lo que retienen los semáforos y el lado norte de la ciudad, ya fluyendo sin complicaciones. Avenida Emiliano Zapata y Avenida Heroico Colegio Militar, únicamente un poco de retraso en lo que sale de la colonia Lomas de Aguatlán hacia la Glorieta de la Identidad. Domingo 10, Vicente Guerrero y Poder Legislativo sin problemas de circulación. Río Mayo completamente libre, lo que va hacia la zona de plazas. Y tenemos un poco de retraso en el puente de Galerías, lo que se incorpora hacia Avenida Diana. El Socorunahuac fluyendo lo que va hacia Ixtepec, pero sí me reportan tráfico lento lo que viene de Ixtepec hacia Cuernavaca. Pasando Tizoc y Pemex se libera un poco la habilidad, pero volvemos a tener tráfico pesado y muy lento al llegar a calle central, donde está el Seguro Social y también tenemos carga en Glorieta de la Luna. Circuito de Adolfo López Mateos con carga en la salida de Andenes y en el lado norte del mercado. Avenida Palmira, también tenemos tráfico lento en la incorporación de calle Pino, la autopista hacia Palmira, un bosquito entre Manalco, y esta mañana el primer cuadro de la ciudad lo tenemos completamente libre, hasta el momento no tenemos cierres por manifestación o por evento sociocultural, fluyendo sin problemas Gutenberg, Guerrero, Matamoros y Galeana. Es lo que tenemos esta mañana para informar. Muy buenos días.
20: Muy buenos días, comandante. Muchísimas gracias también por este reporte vial. El comandante Javier Tencle, siempre activo, siempre disponible para que usted

0: cuidado. Gracias, Karina, por enviarnos este dato que también vamos a compartirle de inmediato a Caminos y Puentes Federales para que también estemos muy al pendiente precisamente de este reporte que nos dice que está la defensa de un carro ahí en el carril de alta. Y vaya que sí, esto puede provocar un accidente. Ahorita mismo pasamos con mucho gusto el reporte a Capufe para que lo consideren. Esto, le digo, es bajando del puente a desnivel del Polvorín de norte a sur. Las 8 de la mañana ya con 25 minutos. También hay que compartirle a usted que el día de ayer fue la comparecencia del fiscal general del estado, Fernando Blumenkron Escobar. ¿Usted cómo califica el trabajo que hoy por hoy se hace en la Fiscalía General del Estado? Se lo pregunto sobre todo en un contexto de transparencia y lo que ayer se habló precisamente en el Congreso del Estado, en una comparecencia pública en donde hubo preguntas y respuestas, en donde se habló de carpetas de investigación, de qué tanto se ha avanzado o no, además del asunto de feminicidios, de cómo va el caso de la estudiante desaparecida de la Universidad Autónoma del Estado de Morelos. El fin de semana desapareció y hasta ahora no se sabe nada de ella. Siguen los operativos también para localizarla, para que también pues se tome en cuenta. De todo esto habló el fiscal, en donde también dijo que no habrá impunidad en casos, en detenciones, incluso de servidores públicos, de averiguaciones, porque también hay que decirlo que la fiscalía sí tiene varias carpetas de investigación en contra de algunos servidores públicos. Pero bueno, para que también nos amplíe la información, te saludo con mucho gusto, Virginia Ayala, sobre todo porque también habló de las exhumaciones allá en el municipio de Jojutla. ¿Qué es lo que ha pasado? También se reactivaron estos trabajos en su quinta fase. Adelante, muy buenos días.
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2: ¿Qué tal, Fabi? Muy buenos días. Así es, el fiscal general del estado de Morelos, Fernando Blumenkron, informó justamente que ya se ha registrado un 73% en avance en los dictámenes periciales realizados tras las exhumaciones en el municipio de Jojutla. Y bueno, él también afirmó que el pasado 25 de mayo pues ya inició una nueva etapa en los trabajos, por lo que prevén que la próxima semana ya se cuente con el 100% de los dictámenes correspondientes. Vamos a escuchar al fiscal general.
3: Bueno, hasta la semana pasada era el 73% de avance de la última etapa de Pedro Amaro, que ya empezamos otra el 25, y consideramos que ya en las próximas semanas tendremos el 100% de los dictámenes.
2: Bueno, es muy importante también que señaló que ya ha mantenido pues conversaciones con colectivos y madres buscadoras, esto respecto a los cuerpos que ya han sido identificados pero aún no se entregan. Bueno, él aseguró que ya se está atendiendo dicho tema con todas las facilidades y acciones correspondientes. Este es mi reporte, que tengan un excelente día.
0: Excelente día también para ti, mi querida Virginia Ayala. Y sí, es que varios asuntos son los que hoy por hoy se le cuestionan al fiscal general del estado, en este caso Fernando Blumenkron, que llegó el año pasado a una dependencia complicada, porque recordemos que anteriormente se encontraba Uriel Carmona, un fiscal de alguna manera que también pues se vio vinculado en la tendencia nacional, que lo detuvieron en su momento cuando era jefa de gobierno, la que hoy es presidenta de México, Claudia Sheinbaum, pues hablaba precisamente de esta omisión de aquel caso de una mujer que localizan sin vida por acá por la carretera de la autopista de Tepoztlán. Y luego entonces, de acuerdo a lo que había dicho en su momento Uriel Carmona, pues era que se había asfixiado, que no era un feminicidio. Luego hubo unas investigaciones en donde sí derivaron que sí hubo violencia para el cuerpo de esta mujer, que sí fue un feminicidio, y así las cosas. De verdad que fue muy complicado en aquel momento cuando se encontraba aquel fiscal, y entonces llega Fernando Blumenkron para rescatar y para de alguna manera ahora sí darle una imagen diferente a esta dependencia. pero ya han transcurrido los meses y por eso es que en el Congreso del Estado pues se hablaba precisamente también de saber si han habido resultados, si han habido avances, y bueno, esto se lo dejamos también a la opinión pública para que también, además de todos los datos, todos los resultados y el saldo que se dé a conocer, usted sepa y

0: saber si incluso usted en sus comentarios, que nos lo deje por ahí, que si considera que realmente ha habido una procuración de justicia real. 8:30 a.m, vámonos a la pausa. Antes le dejamos el programa y no circula.
1: 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Hoy no circula.
2: Para este jueves, el programa Hoy No Circula aplica para los vehículos con engomado verde, terminación de placas 1 y 2, con holograma de verificación 1 y 2, por lo que Hoy No Circula en la zona metropolitana del Valle de México.
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1: Mañana ya con 34 minutos, usted está ingresando a la segunda media hora de Artículo Sexto con todo un equipo de profesionales. Su servidora Fabiola García Villafaña, que le está respondiendo, le está contestando de manera personal también los mensajes que nos hacen llegar a través de estas vías de comunicación. Y es que nos gusta eso, que marquemos la agenda usted y yo. A lo largo de esta mañana le hemos dado cuenta que fueron vinculados a proceso 5 de los 6 detenidos funcionarios y exservidores públicos vinculados con el crimen organizado con fines de narcotráfico. Así, por ese delito han sido vinculados a proceso, pero falta una persona, una mujer que también fue detenida en su momento y fue candidata a la alcaldía de Atlatlaucan, una activista muy conocida por aquellos rumbos. Le vamos a estar actualizando, por supuesto, la información. También le hemos dado cuenta de la comparecencia del fiscal general del estado, Fernando Blumenkron, todo lo que ha derivado y cuestionamientos por parte de los diputados, pero además lo que usted nos envía. Fíjese que quiero agradecer a Adriana, que nos envió la imagen y que nos dice que así amaneció el volcán Popocatépetl, y queremos presumirla. Si usted tiene la oportunidad de adentrarse al Facebook de Artículo Sexto, se va a percatar de esta impresionante imagen de Don Goyo, que está cubierto de nieve, así tal cual, porque es lo que ha dejado: un cielo nublado, una impresionante postal natural, un regalo de la naturaleza. Y es que en las últimas horas se ha presentado lluvia, ha bajado el descenso de la temperatura nuevamente su cima blanca, mientras continúa presentando emisiones de vapor de agua y de gas. Y por eso es que en la agenda está usted, las imágenes que también nos comparte a través de nuestras vías de comunicación. Gracias Adriana Monge por la imagen, gracias también a Fabiola Camacho Ortiz, que nos desea un bendecido jueves, al igual que Jesús Sánchez, que nos dice: estamos comentando y compartiendo la transmisión desde Ayala. Gracias también, Jesús, a Carlos Rojas, a Francisco Álvarez, al maestro Francisco, un distinguido pintor que también hace un espectacular trabajo aquí en el estado de Morelos. Gracias por estar interactuando. Y nos dicen cómo podemos encontrar el canal de WhatsApp, Artículo Sexto Morelos, así nos encuentra en nuestro canal de WhatsApp. Mariana Estrada marca la agenda muy temprano también, Mariana, para que nos digas este apoyo al campo que se lleva a cabo desde el municipio de Jojutla. ¿Cómo estás? Muy buenos días.
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2: Hola Fabi, muy buenos días, qué gusto saludarles un día más aquí en Artículo Sexto. Y sí, vamos a trasladarnos hacia el municipio de Jojutla para hablar de lo que pasa en la parte del sector del campo, que es primordial, pensaríamos, para Morelos, porque es uno de los sectores que también genera economía, que mueve la economía del estado. Y por ello es que fíjense que el gobierno municipal, encabezado por Alan Martínez, realizó la entrega de apoyos económicos a 1,522 productores del campo. ¿Cuál es el objetivo de esos apoyos económicos? Bueno, el fortalecer sus actividades agrícolas y también contribuir al desarrollo de ese sector rural dentro del municipio. En este evento es que las autoridades informaron la inversión total que se destinó para este programa, superando los 6 millones de pesos. Son recursos que están buscando beneficiar a los trabajadores del campo y también, por supuesto, respaldar el tema de la producción agrícola en las comunidades de Jojutla. El alcalde destacó la importancia de seguir impulsando este tipo de programas que apoyen a los productores locales, que benefician finalmente a todos, Fabi, porque bueno, sabemos, Morelos también es uno de los ejes importantes, hay varios tipos de economía en nuestro estado, el tema del turismo, el tema del comercio, pero la agricultura es uno clave y el voltear a ver ese sector en temas rurales es importante. Entonces por ello se está buscando seguir generando este tipo de programas. Hablamos específico de Jojutla, pero también hay otros municipios que ya lo trabajan para seguir apoyando a ese sector campesino. Esa es la información que tenemos hasta este momento. Que tengas muy buen día.
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1: 12 de la tarde en nuestras noticias. Ahí te vamos a ver. ahí te vamos a escuchar con muchísimo gusto, marcando la agenda en nuestros espacios informativos para que también nos siga a través de los canales de comunicación de nuestras Noticias Morelos. Las 8 de la mañana ya con 39 minutos. Oiga, por cierto, ya la adelantábamos, el día de mañana no va a haber clases. ¿Por qué? Bueno, porque todavía permanecen los consejos técnicos. Esto no se pospuso. Hay que recordar que el secretario de Educación Pública, Mario Delgado, en su momento decía que se iba incluso a adelantar el fin de cursos, entre que se hizo un reajuste o no. Hay entidades federativas que sí lo van a adelantar. Aquí en Morelos no es el caso. Se hablaba precisamente que por las temperaturas, pero mire, ya el clima está dando tregua y entonces, hasta nuevo aviso, el calendario escolar se queda igual. Y bueno, como parte de este calendario escolar, también se fija que cada viernes, cada último viernes de cada mes, se lleve a cabo la sesión ordinaria del Consejo Técnico, y que además ya lo confirmó el Instituto de la Educación Básica aquí en el estado de Morelos. La suspensión aplica para escuelas públicas y privadas del nivel básico, por lo que cerca de 360 mil estudiantes van a retomar sus actividades hasta el próximo lunes, ya que llegó el mes de junio, ¿verdad? Arrancando el primero de junio, arrancan también las clases. Las autoridades educativas han señalado que durante esta jornada tanto maestras como maestros y directivos van a trabajar en temas relacionados con la mejora de planeación para el cierre del ciclo escolar 2025-2026. Estamos hablando de más de 23 mil docentes que también van a estar participando entonces el viernes como parte de este consejo técnico. Y entonces el día de hoy, los estudiantes del nivel básico ya es último día y van a disfrutar del viernes, del sábado, del domingo, y hasta el lunes reactivan las actividades escolares. Vamos, mientras tanto, a otros asuntos. 8:41 del maltrato animal. ¿Qué ha habido con esta situación? Aquí mismo le hemos dado a conocer que lamentablemente se siguen presentando casos y que además aquí en el estado está tipificado como delito, como prisión preventiva, también con multas económicas cuantiosas. Pero ¿qué es lo que está pasando en algunos municipios? Resulta que también algunos alcaldes no están haciendo su chamba, no están haciendo su trabajo, y eso habla de la omisión. Es el caso específico de Tepoztlán, en donde la vocera de la Asociación Justicia por Negrita y también presidenta de la Coalición por la Defensa Animal en Morelos, Vanessa Perbellini, ha señalado que allá en el pueblo mágico de Tepoztlán, cada semana encuentran, ¿sabe cuánto? Hasta 3 casos de equinos maltratados. Ella mencionó que a pesar de que la situación sí es muy lamentable, lo que no han hecho es que no han obtenido respuesta por parte de las autoridades municipales, así que están haciendo un llamado en principio a la ciudadanía a no maltratar a los animales, a las mascotas. Recuerden que son un integrante más de la familia. Pero si a esto le agregamos que hacen la denuncia ante la autoridad municipal porque se trata de un primer contacto y la autoridad no hace lo que le toca, ahí es donde se encienden los focos. Así que vamos a escuchar precisamente lo que decía la activista respecto a esta omisión que se están haciendo también en los municipios.
3: Rescatamos de Tepoztlán un caballo, después una yegua con su potrillo y una mula. Y apenas esta semana pasada estamos viendo otra vez casos y casos y casos de caballos, bueno, equinos de todo tipo, maltratados, en pésimas condiciones, que aparte están por las calles y son atropellados y después pues atacados por los perros que están en situación de calle. Y al parecer al presidente municipal, Perseo Quirós, no toma ninguna acción.
1: SOS para el alcalde de Tepoztlán, lo andan buscando para que haga su trabajo, es lo que dicen las activistas, y que no está haciendo algo al respecto del maltrato animal. Así las cosas allá en el municipio de Tepoztlán. 8 de la mañana ya con 43 minutos. Oiga, por cierto, le quiero hacer esta invitación, que no se nos pase, de verdad, porque luego nos andamos quejando que nos ganaron los tiempos, que no tuvimos la oportunidad. Sí, este es el momento para que usted aproveche en apoyo a su economía incluso y pueda pagar lo que corresponde. Le estamos recordando que este 31 de mayo vence el periodo para el pago de refrendo 2026. Evite pagar la tenencia. Hoy por hoy es muy fácil, usted lo puede hacer desde la comodidad del celular. En la línea de internet que le vamos a estar compartiendo con mucho gusto es morelos.gob.mx. Usted se mete a esa página, morelos.gob.mx, y puede encontrar un botón que dice refrendo vehicular. Sigue los pasos y ya usted lo paga. Es muy sencillo, con la llave MX, en donde ya le piden prácticamente de todo para poder hacer estos trámites. Recuerde que este domingo es el último día para pagar el refrendo y evite la tenencia del 2026, que ahí sí le va a salir un poquito más cara. Le estamos avisando para que, bueno, pues usted también forme parte de esta obligación. Todo aquel que tiene un vehículo tiene derechos y tiene también obligaciones. Entonces, tiene hasta el domingo 31 de mayo, que es cuando vence el pago de refrendo 2026. 8:44, ¿cómo se comportan las finanzas? También aquí se lo presentamos.
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1: ¿Cómo amanece el dólar esta mañana? La compra se encuentra en 17 pesos con 32 centavos y a la venta en 17 pesos con 70 centavos. El euro, la compra amanece en 18 pesos con 40 centavos y a la venta en 20 pesos con 70 centavos. La mezcla mexicana de petróleo está superando los 102 dólares por barril. Así las cosas con el tema del petróleo. Es información que comparte de manera actualizada Pemex y todo lo que ha derivado el conflicto mediático y todo lo que sucede allá en Medio Oriente, la guerra entre Irán y Estados Unidos. 8:45, vámonos a la pausa, pero es breve, ya volvemos con más noticias.
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0: cuando son las 8 de la mañana ya con 50 minutos, es momento de marcar la agenda en el ámbito nacional. Lo que ha dicho la Mañanera del Pueblo hace unos instantes de lo que se está hablando es en el rubro de la salud. Y el secretario a nivel federal, el secretario de Salud, David Kersenovich, anunció en Palacio Nacional 7 proyectos de producción de medicamentos en investigación, con una inversión de más de 21 mil millones de pesos. Entre ellos se encuentra por parte del laboratorio Sanofi, que contempla la aplicación y la ampliación de fabricar insulina para cubrir la demanda de este producto. Así lo ha dicho también la presidenta de México, Claudia Sheinbaum, que ha hablado al respecto de la importancia de la inversión en el sector salud. No por nada, incluso hace un par de días, para ser específicos, el viernes, vino aquí al estado de Morelos para inaugurar este Hospital General de Jutepec con especialidades hacia la mujer, en médicos que también van a ser contratados. Esta misma semana tuvimos la visita del director del IMSS, Zoe Robledo, y pues da cuenta de estos proyectos y de esta inversión que se está llevando a cabo en materia de salud. Pero vamos a escuchar lo que ha dicho hace unos instantes la presidenta de México, Claudia Sheinbaum.
1: Bueno, son más de 21 mil millones de pesos en 7 proyectos de producción de medicamentos en México, vinculado también con investigación clínica. Como saben, el objetivo del Plan México es producir más en México, lo que consumimos en México, y también que nos permite exportar a otros países, no solo a Estados Unidos, sino también diversificar las exportaciones. Y el fortalecimiento de la industria farmacéutica en el país, pues es muy, muy importante.
0: Ahí está, así lo ha dicho hace unos instantes la presidenta de México, Claudia Sheinbaum, de esta inversión fundamental, importante e histórica para invertir precisamente en medicamentos, sobre todo, como ya se lo estábamos ampliando, en el asunto de la creación, el diseño y la ampliación para fabricar insulina. 8 de la mañana ya con 52 minutos. Es tendencia a hablarle del gusano barrenador y el comportamiento que ha tenido hacia los humanos. Aquí en el estado de Morelos hay un caso. Ya el paciente salió sin complicaciones, afortunadamente, pero hay que tener muchísimo cuidado, Incluso ya se ha confirmado que en la Ciudad de México también hay más casos. Las autoridades sanitarias reportaron un aumento de los casos de gusano barrenador en esta ciudad, donde ya suman 5 registrados confirmados. Los antecedentes fueron detectados en un perro, incluso de 12, un Doberman, pero también en humanos, allá en Topilejo, en Tlalpan, en Xochimilco. Y esto es un reporte que ha dado a conocer la Secretaría de Salud y a su vez la SENACE, en donde mantienen activados los protocolos. Aquí mismo incluso tuvimos la oportunidad de platicar en su momento con la secretaria de Desarrollo Agropecuario, Margarita Galeana, que nos decía que efectivamente también hay un caso de gusano barrenador en un perrito allá en Yecapixtla. 56 activos en el ganado, sobre todo Tepalcingo, por allá por Puente de Ixtla, hay casos en Tepoztlán, y bueno, hay que estar muy al pendiente en el caso de los productores, y nosotros como ciudadanos también a cuidarnos muchísimo. Si tenemos alguna herida expuesta, hay que cubrirla, hay que tener los cuidados necesarios, porque de ahí se deriva el que una mosca pueda pararse y de repente infectarnos. No es cualquier mosca, sí tiene una característica específica. Incluso hay una entrevista especial en Artículo Sexto para que, si usted quiere saber más sobre este tema del gusano barrenador, se adentre ahí en el Facebook de Artículo Sexto. Y bueno, mire, siguiendo más temas nacionales, fíjese que el secretario de Economía, Marcelo Ebrard, afirmó que la revisión del T-MEC, el Tratado de Libre Comercio entre México, Estados Unidos y Canadá, es actualmente una de las negociaciones comerciales más importantes del mundo. Las conversaciones bilaterales entre México y Estados Unidos ya comenzaron esta semana en la Ciudad de México, rumbo a la revisión formal del acuerdo comercial. Así que Marcelo Ebrard ha detallado que los temas principales hasta ahora y los que van a seguir para las próximas fechas de reuniones son el sector automotriz, el tema del acero, el aluminio, los dispositivos médicos, los asuntos laborales, minerales críticos y también la seguridad económica. De todo esto es de lo que se está hablando en estos encuentros bilaterales de reunión de especialistas, de expertos en la materia y sobre todo, por supuesto, con los encargados del rubro como son el secretario de Economía encabezando estos encuentros, Marcelo Ebrard, acá en la Ciudad de México. Hablemos de temas internacionales. Sí, sigue dando de qué hablar el tema del ébola. La Organización Mundial de la Salud ha advertido que la contención del brote de ébola en la República Democrática del Congo enfrenta una situación muy crítica. Así tal cual lo confirma la OMS, el director general del organismo ha mencionado que la violencia y la presencia de grupos armados han complicado el acceso de ayuda humanitaria y de personal médico, lo que ha colocado que hasta el momento se reporten más de 900 casos sospechosos y al menos 223 muertes relacionadas con este brote. Así las cosas con el tema del ébola, todo lo que está sucediendo allá en el Congo, y vamos a estar muy al pendiente acá con lo que suceda y los filtros sanitarios que habrán de implementarse para el caso del Mundial 2026, que está a unas semanas, a unos días, que le gusta unos 15, 14 días de que arranque esta justa deportiva internacional. Y bueno, cuando son las 8:56, también hay que hablarle a usted de lo que dice Estados Unidos en torno al ébola. Medios estadounidenses han reportado que el gobierno de los Estados Unidos ya analiza trasladar a Kenia a ciudadanos expuestos al virus del ébola por cuarentena y tratamiento médico. Recordemos que en Estados Unidos ya se confirmaron casos de ébola y bueno, la medida surge en medio de un brote registrado en la República Democrática del Congo, que hace unos instantes le acabamos de compartir todas las cifras, todo lo que ya ha dicho la Organización Mundial de la Salud. Hay que estar al pendiente, hay que tener en la agenda el tema internacional, por supuesto, ahora mismo con los virus como son el ébola y el hantavirus. 8 de la mañana ya con 57 minutos, vamos ahora a platicarle a usted en temas locales. Oiga, rápidamente, fíjese que el sistema de agua potable y alcantarillado de Cuernavaca está anunciando la suspensión temporal del suministro de agua en el centro de Cuernavaca. Perdóneme usted, fíjese que esto va a llevarse a cabo durante el viernes 29 y el sábado 30 de mayo. Estos trabajos se van a realizar en la calle Abasolo como parte del mantenimiento al sistema del bombeo, y las autoridades han pedido a la población tomar las previsiones ante la interrupción del servicio. Así que ya está avisado también sobre este tema, lo ha confirmado el propio sistema de agua potable y alcantarillado de Cuernavaca a través de un comunicado que también le compartimos a través de nuestras redes sociales, por lo que este anuncio de la suspensión temporal del suministro de agua ocurrirá en el centro a partir de mañana. Tome de verdad las previsiones, son los trabajos que se van a realizar tanto el viernes 29 como el sábado 30 de mayo. Estos trabajos se realizan en la calle Abasolo y es un mantenimiento al sistema de bombeo para que no la agarren en curva y para que no digan que no se enteró. La realidad es que el no tener agua es muy complicado, pero por eso es que se tienen que hacer estos trabajos de mantenimiento para que el vital líquido llegue hasta la comodidad de sus hogares, y se está avisando que se va a interrumpir un poco el suministro del agua, dado que se tiene que realizar este mantenimiento sí o sí. No hay marcha atrás, se tiene que llevar a cabo esto. Y bueno, cuando son las 8:58, nosotros prácticamente ya nos vamos, no sin antes agradecerle que nos haya acompañado y también para informarle que nos siga en nuestras plataformas digitales, porque ahí le vamos a estar dando cuenta precisamente de lo que ya en el transcurso de la mañana se va a anunciar, el plan, la presentación del plan Morelos por la Seguridad. ¿De qué se va a tratar? ¿Cuáles son las estrategias, los puntos claves? ¿De qué manera también van a estar ayudando los municipios en cada una de sus demarcaciones, las regiones por las cuales se ha dividido el estado de Morelos para mejorar la seguridad? De todo esto y más le vamos a estar informando en nuestras redes sociales. Mientras tanto, le agradecemos que nos haya acompañado y nosotros, por supuesto, que lo dejamos en la programación de La Más Picuda y de Éxtasis Digital. Ya viene Mario Villa, así que ahí quédese. Está usted en las frecuencias correctas. Muy buenos días.
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Hola, ¿qué tal? Qué gusto saludarles. Soy Mario Villa. Gracias por acompañarnos desde temprano. Ya saben, en Artículo Sexto con Fabi García Villafaña. Abusados con los choricieros, hay muchos. Hoy tengo un tema interesante, un tema de peluche, la neta. Vamos a platicar sobre la soberbia. No solamente es un pecado capital, pues, para la religión. La soberbia es un defectito, dicen nuestros amigos de AA, un defectito de carácter. Lo que sí le puedo decir es que es un veneno letal, tanto para el que la padece, como todos los que se ven afectados a partir de que alguien, pues, se siente superior, ¿no? Hay que decirlo tal cual. La superioridad, ese sentimiento a diario, superioridad frente a los demás, que se caracteriza por una valoración excesiva de uno mismo y un constante menosprecio hacia todos los tepoztlanes y hacia toda la gente. Esa es la neta, ¿eh? Le doy la bienvenida a Jenny de RM en el Facebook. Está en la Capitanía de Puerto porque Normita ni siquiera nos dijo adiós. Vamos a música y regresamos. Soberbia hoy.

0: La neta, con todo respeto, esa rola en mi vida la había escuchado. Jamás en la vida. Yo siempre mando, ya sabe, mi listita de rolitas. Pues unas rolitas que estuvieron en el Billboard y así. Esta rola en mi vida la había escuchado. Pero bueno, ya. Qué bueno que está usted aquí con nosotros. Aquí tengo audiencia. Tengo a mi amigo Alonso. Tengo a fulano de Abraham. El joven fulano de Abraham, uno de los operadores aquí. 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Con su cuento, el fulano de Abraham también, va a estar toda la bandera, así es que ya lo sabe, pues hay que, el Barragán, aquí está el Barragán. 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Bueno. Acabo de llegar, vamos a platicar sobre la soberbia. La soberbia es esa actitud de superioridad, el tener un amor desmedido por uno mismo, esa manifestación de abuso de poder o de autoridad, el hecho de menospreciar a los demás por su color de piel, por sus preferencias sexuales. Pues yo creo que, pues hay que decirlo, son mecanismos de defensa que utiliza el soberbio para ocultar, ¿qué? Pues su inseguridad, sus miedos, su baja autoestima, su autoestima de chocolate, ¿no? La soberbia, pues es esa creencia exagerada que muchos y muchas, porque también hay que decirlo. Bueno, mire, no vayamos tan lejos. Por ejemplo, ahora en el WhatsApp, ¿no? Ya sabes, de repente le mandas un WhatsApp a alguien, te estás desviviendo así, hola, ¿cómo estás? Qué gusto saludarte, la. Y de repente nada más te ponen, hola, miren a su chadre. O sea, ¿cómo? ¿no? O sea, tú desviviéndote así, súper buena onda, ¿cómo has estado? Qué gusto saludarte. Yo en corto los abro, ¿eh? Y te ponen, hola. Es como estatus, ¿no? O sea, ¿qué está? Ándale, te contestan a las 500, a las 5 o 6 horas, ya atemporal, ¿no? Y de repente, ya sabes, te contestan sobre la pregunta que hiciste hace 6 horas, ¿no? Pues esa es soberbia, ¿no? O sea, por muy ocupado, ocupada que estés, pues tienes el telefonito a la mano, es ya... es una parte ya corporal, casi casi, ¿no? O sea, suena, digo, eso de, hola, ¿cómo estás? Qué gusto saludarte. Oye, el otro día te vi. Hola. No, Mouse, Mickey. Mira tu chadre, en corto lo abro. Bueno, eso también es soberbia, ¿no? La prepotencia, esa actitud así como muy altiva, muy abusiva. Hay mucha gente que intenta como dominar, ¿no? Como imponer su voluntad a toda costa, como que menospreciar las opiniones de los demás, las habilidades de por ejemplo, es como si yo no aprecio el talento que tiene el joven Abraham o mi amiga Jenny DRM, ¿no? Jenny DRM tiene, creo que 20 años aquí. Usted dirá, el joven fulano de Abraham, pues es jovencito, pero le echa los kilos.
1: Es Abraham Maravilla.
0: No, es Abraham Maravilla. No es soberbio,
1: no,
0: pues.
1: Le tiene miedo a pan.
0: Exacto, exacto. ¿A poco?
1: Sí,
0: ¿haces pan?
1: Soy panadero, sí, exacto. Aquí con el máster aprendimos a hacer pan.
0: ¿Ah, sí? O sea, ¿lo conoces hace mucho?
2: Sí, ya.
0: Ah, mira. O sea, ¿son del vuelo?
1: Son del vuelo, pero sí.
0: Pero a ti te corrieron sin aceite.
1: Él, fíjate que hablando de soberbio, yo soy muy agradecido con el compañero, porque en algún momento me dio trabajo. Él me ofreció trabajo.
0: Ah, mira.
1: Y en algún momento, pues estamos
0: aquí. Acércate aquí, Abraham, pareces nuevo.
3: No, pues aquí tenemos. ¿Cómo estamos? Fíjense que hablando de la soberbia, justamente lo que le comentaba, tengo aquí a mi compañero el Barragán. Él alguna vez me dio trabajo como panadería, yo no sabía nada de panadería, aprendimos con el tiempo y ahora la vida, pues, nos hemos conectado y pues yo también, tú necesitas, vamos a trabajar, vamos a echarle ganas y ya está aquí en la radio. Entonces, creo que tenemos que ser humildes en la vida porque de ahí es donde crecemos como seres humanos.
0: No, la vida da muchas vueltas. Por ejemplo, yo, Alonso Barragán es vendedor ahora, pero aquí Alonso, no para que te sientas, ¿no? Pero Alonso incluso fue portada de Forbes. O sea, Alonso sabe de franquicias y tal. Llegó aquí a Radiorama, me lo encuentro de repente cuando pues, nos conocemos del gimnasio. Era niño este joven, que ya está viejo también, pero era jovencito. Y ahora me lo encuentro aquí. O sea, imagínate, me lo encuentro aquí en Radiorama. Me da mucho gusto, la verdad. Esto de la soberbia, la vida da muchas vueltas, ¿eh? Uno nunca sabe. Por eso siempre hay que ser humilde. Y ese es el antídoto, la humildad. Ser humilde, ¿no? Si alguien te dice, oye, échame la mano, ¿no? Hombre, pues hay que...
1: dar la mano.
0: Exactamente. Porque no sabes mañana, ¿eh? Mañana la vida da vueltas. ¿Qué hacemos, mi Jenny? Vamos a pausa comercial, regresamos.

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0: 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Y la paella, don Juan. Bueno, a ver. La gente no come paella entre semana, vamos a pensarlo así. La paella, así como este platillo que inventó el tal Nacho, ¿sí saben la historia de los nachos?
1: No, cuéntanos.
0: La historia de los nachos ya sabe que son totopos con queso que se hace plástico al final del día. Eso dicen en la UAM los investigadores. El quesito este, ya sabes, el amarillo, es plástico, el americano. Bueno, llegan unas personas a su restaurante. Entonces no tiene nada para darles. Nada. Entonces dice, ¿qué hago? Saca una bolsa de totopos y los atasca de queso. Ahí nacen los nachos, en el norte de nuestra República Mexicana. Ya después, pues se vuelven internacionales, ¿no?
1: Sabroso, ¿no?
0: Ya hay en... obviamente Estados Unidos, el primero, y luego en muchísimos otros lugares. Pasa lo mismo con la paella. La paella, de igual forma, fue un platillo, es paella valenciana, ¿no?
1: Claro.
0: En Valencia, que son las costas, de repente, pues también, ¿no? El arrocito, exactamente, con todo lo que tenían. Sí, pero el arroz ya fue
1: un agregado
0: de parte de los árabes, exactamente. Pero le metían morcilla, o sea, a lo que voy es que la paella como tal no era un platillo como hoy, que digamos se vuelve un poco élite, ¿no?
2: Claro.
0: No se ha posicionado como un platillo que a diario puedas comer, ¿no? Ahora, en Paella Don Juan, que tiene muchísimos años de tradición desde Ciudad
1: la
0: de
1: mejor,
0: México.
1: De
0: sí. ¿También trabajaste ahí?
1: Así es, saludos.
0: Este muchacho ha trabajado de todas partes, el joven Abraham.
1: Todo lo que se necesita, ahora sí que hay que salir adelante.
3: Sabe hacer paella.
0: Sí, oye, con Don Eric.
1: Te voy a comentar justamente hablando de Paella Don
3: Juan. Juan, es la mejor de Cuernavaca. Porque
0: acá
3: es la mejor de Cuernavaca.
0: Dale, güey.
3: Mira, ya me abrió la Jenny el otro micrófono, ya no lo activó.
0: Jenny, ábrele.
3: Ya no lo activó.
0: Pones de nervios a Jenny, hombre.
3: Mira, lo que les comentaba, justamente la mejor paella porque tiene receta verdadera española.
0: Sí.
3: Con decirles que le dieron casa a Luis Miguel hace años. Ahí tenemos las fotos de cuando la señora Monse, esposa de Don Eric, mucho saludo, mucho gusto.
0: Sí, sí.
3: Es que estaban de niños. Entonces podemos hablar de que es una paella de tradición,
0: sí, sí.
3: De calidad y que además
0: española,
3: está tío. Realzando los valores. Efectivamente, española, es española de verdad,
0: sí,
3: corazones.
0: Sí, sí, sí, sí.
3: Y pues bueno, adelante, Mario, adelante.
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0: Don Eric, así es, don Eric Maldonado, mi brother de hace muchísimos años. También le recomiendo, como siempre, pues, ¿qué les recomiendo? Ya ni me acuerdo, la neta.
2: Vámonos
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2: Qué bendición.
0: Alta Auto ya también, sí, la neta, qué bendición, pero pues, el chiste es que vayan, ¿no?
2: Claro.
0: 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Bueno, en fin, soberbia es el tema de hoy. Quiero decirle también que la soberbia no es otra cosa que una mascarita, ¿no? Una mascarita, o sea, el soberbio vive enmascarado para esconder, ya sabes, sus miedos. Utiliza como este escudo, ¿no? Atacar a todos, yo soy el mejor, yo soy la autoridad. El miedo a la vulnerabilidad. Cero humildad. Mostrar las propias limitaciones o equivocarse a generar temor. ¿Qué pasa? Pues la persona opta por atacar, ¿no? Por invalidar a los demás, por invisibilizarlos, güey. Sentirse fuerte, ¿no? O sea, el hecho de tener ese ego inflado, exaltado, que como decía en un principio, además de ser un pecado capital para la iglesia, para quienes somos creyentes, para AA, me lo han contado mis amigos de AA, pues es un defecto de carácter. Y es el peor de los defectos, ¿eh? La soberbia, o sea...
2: Que el mismo, hablando de religión, el mismo ángel caído, su pecado fue la soberbia, creerse más que Dios, exactamente,
0: sí,
2: entonces
0: sí.
2: Es lo que nos autodestruye.
0: Pero también es el que hace el trabajo sucio.
2: Claro, sí, pues
0: o
2: sí.
0: O sea, el jefe le dice, mándale a Abraham, ¿no?
2: Claro, sí.
0: Abraham,
2: vamos a probarlo.
0: Mándale al fulano de Abraham.
2: A ver qué tan fuerte, a ver qué tanta fe, ¿no?
0: Tú ofrécele, ¿no? Haz lo que caiga en tus redes, para que luego el jefe, si es que te arrepientes, te salve.
2: Claro. Okay. Fíjate que hablando en esas andamos, siempre uno está viviendo en la prueba. Y justamente lo que comentas, la soberbia nos envenena el cerebro y nos nubla las ideas. No podemos pensar y actuamos de mala forma, actuamos de mala fe, traicionamos, mentimos, ¿no? Sí. Pero justamente eso es lo importante.
0: Y hasta entre hermanitos, ¿eh? Hay soberbia hasta entre hermanitos.
2: Claro, y muy común a
0: hay
2: veces.
0: Hay hermanitos, por ejemplo, Caín y Abel, ¿no? Ahí está el pasaje bíblico real. Pero hay hermanitos que se matan por unos terrenitos, ¿eh?
2: Sí.
0: A la hora de que ya se van los jefes, que son los que al final del día pues, están mediando, ya cuando no están los papás, los hermanitos como perros y gatos, ¿eh? Dejan, ¿y todo por qué? Por el camarón, por la lana, ¿no?
1: La soberbia.
0: La soberbia, claro. O sea, hay que tener la suficiente humildad, ¿no?
1: Claro, claro.
0: Es una emoción, desgraciadamente.
1: Pero hay que controlar.
0: Para mí la peor, la soberbia. En Alcohólicos Anónimos, esa ilusión de autosuficiencia, el alcohólico, y no nada más el alcohólico soberbio cree que puede controlar su consumo, el alcohólico cree que puede controlar su vida por sí mismo. Rechaza la ayuda justamente de un poder supremo, de un poder superior, como cada quien lo conciba. La justificación de instintos desbocados, el utilizar la justificación por esa búsqueda obsesiva, lo decía ahorita, del dinero, del sexo, del poder, de la seguridad, cuando perviertes pues, tus instintos naturales, ¿no? Todos tenemos, claro, el deseo de ser mejores, de tener o de poseer, ¿no? Pero cuando este ya se descoyunta, cuando ya nada más vives por y para el dinero, ahí es donde te carga el payaso. Por eso hay que estar muy pendientes, muy pendientes. Ahora sí vamos a música, pero a ver qué rolita es. ¿96 lágrimas? ¿96? Esa, vámonos.

0: ¿Qué hubo? Ahí estamos de nuevo. 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
1: A Mayito.
0: Ay, ya sabe. No. Barbacoa Leti no, nada más se puso payaso con la mitad, adiós. 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
0: 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Bueno. Paellita Don Juan, hombre. Paella, sí. Pa' él. Paelle. Pa' todos, pa' dentro
1: que de lleve el evento el sábado, ¿no? Que nos lleve el evento el sábado, paellita.
0: Pues, iba a platicar con el patrón, pero ya no se pudo. Y sí. Se pone payaso, don Eric. ¿Eh?
1: ¿Ah, sí?
0: Sí, claro. 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
0: Pero desgraciadamente,
1: pues, se espera hasta así.
0: No se puede. 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
0: 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Pausa comercial, volvemos.
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0: Seguimos en la recta final. 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Por cierto, viene el Minilic, ¿eh? El Minilic viene. El Minilic. De, sí, viene el día martes. El lunes viene Carlitos Flores. Porque vamos a hablar del tema de los talladores, truchas, ¿eh?
1: Muy aquí estaremos pendientes.
0: Él viene de Conducef.
1: Ah, excelente.
0: Ahorita le voy a contar una anécdota sobre esto. 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Le mando saludos a Julio, a mi amigo Julio Esquivel. Buen brother, ¿eh? Buen brother. Él es allá de Xochitl.
1: Xochitepec.
0: Sí. Seguimos con la soberbia. Esa presunción constante. O sea, a ver, al final, ¿qué te llevas?
1: Nada.
0: ¿Te llevas la milagrosa? Porque te la pone, ya sabes, tu abuelita.
1: Tu jefecita, o tu jefe.
0: De los que sobreviven. Te ponen el trajecito, el azul marino, ¿no? Te ponen
1: el
0: escapulario.
1: Y listo. Y no te llevas nada.
0: A lo mejor te dan una maquilladita, ¿no? Para así que es. No te veas así tan mal. Que te van tan serio, ¿no? Porque ya cuando te entra la serie, ¿no? O sea, mucha gente, es que de verdad, ¿eh? Mucha gente cuando fallece, pues falleces tu última expresión. Pues es el rigor.
1: Este sufrimiento, ¿no? Sufrimiento.
0: Claro, muchas veces sufrimiento.
1: Así es.
0: Cuando te les vas riendo,
1: pues es diferente.
0: A lo mejor te dio un infarto y ja, ja, ja, ja, ja.
1: Por reírte,
0: pues
1: ¿no?
0: Te quedas, ¿no? Y te quedas con la cara de risa, ¿no?
1: Que son pocos, ¿no?
0: Son pocos, sí. Bueno, sí. El soberbio reacciona con agresividad, normalmente.
1: Siempre.
0: Es sarcástico. Siempre ya sabe la actitud defensiva.
1: Siempre se cree más en los demás,
0: ¿no? Es un trato así como asimétrico, ¿no? Muy amable con los superiores, ¿no? Pero despectivo con los subordinados, ¿no?
1: Suele suceder.
0: Presunción constante. O sea, exhibir de forma exagerada, ¿no? Los éxitos, las posesiones, minimizar
1: el dinero,
0: los problemas.
1: ¿No?
0: Vuelvo a lo del chat, ¿no?
1: Sí, del WhatsApp,
0: WhatsApp. Hola, sí, ¿cómo estás? Qué gusto saludar.
1: Y tardan en contestarte.
0: Espero en Dios que te encuentres bien. Hola. ¿No?
1: A las 5 horas.
0: Es como estatus. Sí, hola. Sí. No, yo en corto los abro. A mi drarra su chadre, la neta, ¿no?
1: Así es.
0: Clientes hay muchos. Entonces.
1: Así es, Mayito Zambada.
0: No, la corrección constante, les fascina señalar los errores ajenos, ¿no? Pero acuérdese que cuando usted está señalando.
1: Lo tiene usted.
0: Los otros 4 te están señalando a ti.
1: Claro.
0: Esa es la neta. Creo que ya nos vamos. Una rolita, pero ¿qué rolita es?
1: Felicidades.
0: Acá, hasta acá te oigo, ¿eh? Hasta acá te oigo, Jenny.
1: Unos taquitos para Jenny de Barbacoa Leti, por favor.
0: Unos de barbacha, ¿verdad?
1: Por favor, se los merece.
0: ¿Cuál va, Jenny?
1: Se los merece, Jenny.
2: ¿Sí me escuchas ahí?
0: Sí, claro. Perfectísimo. Siempre te escucho. A toda hora. Jenny siempre está muy pendiente, ¿eh? Pues tiene 20 años. ¿Tú crees que
1: sí,
0: se la sabe?
1: No, se la sabe. No, se la sabe.
0: ¿Cuál
1: todas,
0: es?
1: Todas.
0: No, ¿qué es eso? Bye. ¿Otra?
1: Uno de los Guns N' Roses, dile. Uno de los Guns N' Roses.
0: Qué horror, man. Qué espanto, ¿eh?
2: Una de Beatles.
0: ¿De qué? Ándale, esa. Nos vamos con esto de los Beatles. Pásala bien, que Dios lo bendiga. Ya lo sabe, viene Claudia.
1: Felices fiestas.
0: Claudia Pérez Torres.
1: Felices fiestas.
0: Pásala bien, que Dios lo bendiga.
1: No dura nada tu programa.

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¿cómo están? Qué gusto saludarlos. Ya es jueves 28 de mayo del 2026. Mateo Moreno en los controles, en ausencia de Norma Cruz, que todavía anda allá por las islas de Hawái disfrutando de unas bien merecidas vacaciones. Y aquí en el micrófono su amiga de la radio, Claudia Pérez Torres, contigo hasta las 11 de la mañana en la Casa de los Clásicos. Oigan, y hoy arrancamos con Electric Light Orchestra, mejor conocidos como ELO, y su clásico Don't Bring Me Down, así se llama esta canción, de 1979, dentro de su disco Discovery. Fíjense que lo curioso es que fue el primer sencillo de la banda sin sección de cuerdas, algo pues muy raro porque Electric pues se caracterizaba justo por mezclar rock con arreglos orquestales. Jeff Lynne, líder de este grupo, pues dijo que le escribió casi al último minuto porque sentía que al disco le faltaba como que algo, dice, le faltaba un tema fuerte y ruidoso. La batería que escuchamos en esta canción no fue tocada en vivo, ¿saben? No fue en vivo, sino un loop de cinta que un ingeniero manipuló para darle ese ritmo galopante. Y si ponen atención al final de la canción, pues escucha un portazo. Era una puerta metálica de los estudios donde grabaron la canción. El tema fue dedicado a Skylab, la estación espacial de la NASA, que se desintegró en la atmósfera en julio de 1979, justo ese año. Y además, pues la letra refleja la frustración de una relación complicada, mostrando a alguien que ya no quiere cargar con actitudes negativas. Una canción que mezcla rebeldía, energía y ese sello único de la banda. Aquí la tiene

día, con este estamos al 100. Buenos días, son las 10 de la mañana con 11 minutos y les tengo una buena noticia. Una buena y una mala. La buena es de que ya estamos, ¿a cuántos días? A 2 días del evento más grande de la radio, el Despertar de los Peques. 26 años estamos celebrando y lo celebramos con bombo y platillo. 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Gracias a ellos este sábado a las 8 estaremos abriendo las puertas del Parque Barranca Chapultepec para pues festejar tantos años, generación y generación, sonrisas, éxitos de música infantil en este programa. Y bueno, pues que ¿cuál es la mala? Que ya se terminaron los boletos, volaron. Aquí está Liz, quien amablemente les está dando, entregando los accesos en Avenida Paseo del Conquistador. ¿Y cuántos te quedan ahí? Ya nada, se terminaron. Pero estos que yo tengo, que me los estoy pichicateando, porque yo digo, no hombre, no los puedo dar así nomás porque sí. Entonces, estos son un tesoro. Me dicen mis compañeros locutores, Clau, ¿te sobran boletos? Es que yo tengo mucho. Le dije, pues es que, ¿qué crees? Que yo los estoy guardando precisamente, pues, para los que anduvieron pensándola, para los que se animaron a última hora. Y yo dije, vamos a hacerle así, poco a poco. Así es que, si tú quieres ser de los afortunados de tener estos últimos boletos y poder asistir el sábado al aniversario del Despertar de los Peques, no se los voy a regalar de manera fácil, No, no, no. Hemos estado dando nuestra lista de patrocinadores. Ustedes saben quiénes están desde el principio y quiénes se agregaron ya esta última semana, que todavía podían entrar a este eventazo. Bueno, pues a partir de este momento, que son las 10 de la mañana con 14 minutos, hasta las 10 con 24, tienen 10 minutos para decirme de los patrocinadores que acabo de mencionar, quiénes son los que se agregaron esta semana, los que se sumaron esta semana a nuestro evento. Así es. Claro, puede ser de Tinuarín. Pero si no le atinan, no se lo van a llevar. Estos boletos son mi tesoro. Así es que ya lo saben, 777-440-1849. Yo empiezo a recibir sus mensajes. El pase de lista, denme chance. En el siguiente bloque, por favor. Mientras tanto, nos vamos con Elton John. Esta canción del 88 fue el mayor éxito de Elton en Estados Unidos en los 80, llegando al número 2 del Billboard. Lo curioso es que la letra habla de una relación desgastada, escrita por Bernie Taupin, y refleja frustración con un tono directo. El video aparece un triángulo amoroso, algo atrevido para la época, déjenme les digo. Aquí la tienes, son las 10 con 16, es Elton John, No quiero seguir contigo así.

0: Estas son nuestras noticias hasta el momento.
1: Con el objetivo de fortalecer la prevención y atención de emergencias durante la temporada de lluvias, Jiutepec fue sede de la cuarta reunión estatal de titulares municipales de protección civil en el estado. El Congreso de Morelos entregó la presea al mérito docente, profesor general Otilio Montaño Sánchez, un reconocimiento a maestros que con su trabajo han marcado la diferencia en las aulas. El alcalde de Jojutla, Alan Martínez, realizó la entrega de apoyos económicos a 1,522 productores del campo con el objetivo de fortalecer las actividades agrícolas y contribuir al desarrollo del sector rural del municipio. 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

29 minutos, disfrutando el jueves a tu lado aquí en Éxtasis Digital 107.7. Ahora sí, el pase de lista. Disculpen ustedes, es que andamos así. Ya todo lo tenemos perfectamente organizado para este sábado y estamos aquí en la cabina así como hormiguitas, ¿eh? Bueno, todo radiorama. Ya cada quien en sus puestos listos para que nos digan en 5, 4, 3, 2 y arrancamos. Si tú no tienes tu boleto, ya no tenemos. Se terminaron. Me quedan unos cuantos. 1, 2, 3, 4. Bueno, poquitos, ¿eh? Tengo poquitos. Mis compañeros locutores, unos también ya dijeron no. Estoy en ceros. Si tú te ganaste tus accesos la semana pasada o la antepasada y no has venido a recogerlos, yo te recomiendo que lo hagas hoy mismo, en este momento. ¿Por qué? Porque si ven que ya tiene días que, por ejemplo, Mateo Moreno se ganó sus boletos para toda la familia, que va a llevar a la abuelita, a los sobrinos, a los hijos, por decir un nombre, ya me volteó a ver aquí de ¡ay, yo no soy!

y de repente, pues vemos que ya pasaron varios días y siguen aquí los boletos. No, pues a lo mejor le surgió algún imprevisto y no va a venir. Entonces vamos a asignarlos a las personas que están en la fila de espera. Por eso es importante de que vengas hoy mismo a recoger tus boletos. Si te los ganas hoy, si te los ganaste ayer, si te los ganaste la semana pasada, ya ven por ellos, por favor, porque si no, se reasignarán y nos va a dar mucha pena. Bueno, a mí no, afortunadamente yo no estoy en la recepción, porque bueno, Liz, sí, muy apenada les va a decir, ay, ¿qué creen? Pues ya se nos termina. Sí, pero es que yo estoy en la lista, me lo gané con clave. Sí, pero pues como no vinieron, pues ya se reasignaron. Entonces, vengan por sus boletos. Recuerden que el sábado hay que estar a las 8 de la mañana, a esa hora se abre la puerta del Parque Barranca Chapultepec. Hay que ir con ropa cómoda. Hay que llevar nuestro termo de agua, de tenis, hay que ir con pants si quieren o mezclilla, pero que se sientan cómodos, un gorro, un sombrero para protegernos del sol, que aunque bueno, vamos a tener techito, sombrita y demás, no hay que confiarnos mucho y entonces ir bien preparados. Tengo saludos para Luis Caballero, ¿cómo estás? Qué gusto estar aquí, me dice David Román, en Naucalpan, Estado de México. ¿Cómo te va? Dice que anda un poco cansado porque le tocó trabajar. Anoche se fue a trabajar tiempo extra y bueno, descansará 3 días. Eso sí es lo bueno de todo. Dice, estoy cansado, con sueño, pero la velada, aquí ya me distrajo Mateo. Mateo, no me distraigas. Saludos para Anaid Julieta Cervantes, Aniram también. Un saludo para Luis Pérez, muchas gracias por tu bonito comentario, por todo lo que me dices y me escribes. Un abrazo para ti, Chico, Téngate el Manzano. A Yanix Tapaluca, Estado de México, dice, buenos días de jueves, Clau, saludos igualmente hasta Ixtapaluca. Mario Ajeo, también un abrazo para ti. Leti Segura, querida, ¿cómo estás? Vane, también presente. Tisha, estoy buscando por acá a Tisha porque nos manda una frase bonita. Nada más que les digo que entre tantos, aquí está, me dice, en la vida hay personas hechas de acero, pero de acero inolvidable. Son las 10:33, te sigo leyendo en el 777-440-1849 y nosotros seguimos disfrutando la casa de los clásicos.

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1: Y hoy la unidad móvil se encuentra en los andenes del mercado Adolfo López Mateos, aquí en Cuernavaca, con nada más y nada menos, ¿con quién creen? La estrella del despertar de los freques, sí, el hada Ari, está regando polvitos mágicos ahí en los andenes del mercado Adolfo López Mateos, está regalando... boletos, si tú tienes ganas de asistir este sábado a los 26 años del programa de radio El Despertar de los Peques, pues ese es tu momento, es la oportunidad, porque aquí en cabina ya no tenemos boletos, pero Ari, sí, y además paletitas ricas para este calor. Ari, ¿cómo estás? Qué gusto saludarte.
2: Hola, mi querida Claudia, un gusto también saludarte. Y sí, como estás diciendo, justamente estamos completamente aquí en vivo desde los andenes del mercado aquí en Cuernavaca. Así que si nos vienen escuchando desde su carro, si nos vienen escuchando desde su negocio o incluso mientras andan ahí haciendo las compras, les recordamos que justamente ya pueden buscar nuestra unidad móvil. Aquí estamos con todas las personitas bonitas de Cuernavaca que ya se nos están acercando para adquirir los boletos. Aquí para que no se pierdan el despertar de los peques, porque hoy es el último día para adquirir sus boletos en nuestro gran evento para este sábado. Así que sí, solamente el día de hoy vamos a estar aquí en la unidad móvil un ratito aquí en los andenes de Mercado de Cuernavaca para que se nos escapen un ratito y se vengan aquí para tomarse la foto, también para refrescarles la mañana. Justamente les estamos regalando una paleta de Coldi, de nuestros patrocinadores Coldi, bien frías para refrescarte justamente la mañana. Y también, ¿por qué no? Les estamos regalando unos padrísimos stickers con, pues, para que se vayan con el kit completo, ¿no? Así que si todavía no tienen sus boletitos, se pueden acercar con nosotros para que, pues, para que vayan este sábado 30 de mayo. Recuerden que va a ser a partir de las 8 de la mañana en el Parque Barranca Chapultepec. Aquí estamos con todo el equipo, así que no lo piensen más. Vente con toda tu familia si es necesario para vivir la magia del despertar de los peques. Y aquí los vamos a esperar con muchísimo amor.
1: Muchísimas gracias, Ari. Pues entonces ya lo saben, si quieren ustedes boletos, ese es el momento. Vayan con Ari, va a estar ahí unos cuantos minutos en el andador, en el mercado Adolfo López Mateos. Muchísimas gracias. Oigan, y yo sigo con sorpresas, ¿eh? Sigo con sorpresas. ¿Se quieren ir al cine? Tenemos una película de estreno, amigos de Cuautla y alrededores. Hoy tenemos el estreno de esos que ponen la piel chinita. A las 5:50 de la tarde llega Backrooms, dirigida por Kane Parsons, el joven que convirtió un fenómeno de internet en una película que te va a dejar pensando. No esperen sustos fáciles, no. Aquí el verdadero protagonista es el miedo a perderse en pasillos interminables, con luces que nunca se apagan y esa sensación de que algo puede aparecer en cualquier momento. Tengo pases dobles. Si vives en Cuautla, la función es en Cinépolis, Plaza Arcos, allá en Cuautla, 5:50, Backrooms. Solamente dime cuál es tu golosina favorita de Cinépolis. Puedes decírmela en mensaje, puedes mandarme foto y así te llevas tus accesos dobles. 777-440-1849.
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1: Tarde, son las 10:48.

del disco The Head on the Door. Fíjense que Robert Smith escribió la canción durante una gira allá en Estados Unidos y fue el primer éxito de la banda en América. El video mostraba a la banda con colores brillantes y un aire así muy juguetón, rompiendo con su imagen oscura. La letra habla de nostalgia y miedo a perder a alguien. Es lo que acabamos de escuchar aquí en el 107.7. Se nos termina mayo ya, bye bye. 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Voy a revisar cómo va nuestro WhatsApp aquí, los saludos, dice Jorge Rayo, buenos días, saludos, que Dios te bendiga. Dice, ya de regreso de Ciudad de México, y me dice, te comparto que me aprobaron mi visa, qué bueno, así es que pronto te nos vas de viaje, eso es buena noticia. Saludos también para Rosy García, que nos escucha en la oficina junto a Martina, Rocío y Mayra, que tengan buen jueves. Ya casi nos vamos y todavía tengo boletos para que se vayan al cine esta tarde 5:50 en Cinépolis Plaza Arcos, allá en Cuautla. Si tú me estás escuchando y quieres lanzarte a Cuautla, vives en Cuautla, vives en Tiecapixtla, pues en municipios cercanos, date una vueltecita, pero antes mándame un mensaje con tu nombre completo y dime que te quieres ir al cine. 5:50, ¿cuál es la película? La película se titula Backrooms. Es película de estreno y además de disfrutar de esos combos deliciosos que alcanzan para todos, ¿eh? La verdad es que si vas con toda la familia, solo necesitas un combo y ahí se lo van repartiendo. La función es hoy a las 5:30 o 5:50. ¿No te acuerdas? A ver, déjame revisar porque aquí tengo como que dos horarios. 5:50. Es a las 5:50. Backrooms, sin salida, así se llama la película, en Cinépolis Arcos, en Cuautla, Morelos. Dame tu nombre completo y lleva a tu persona favorita, 777-440-1849. Faltan solamente 5 minutos para que sean las 11. ¿Me da tiempo de otra canción? Vámonos con la siguiente. Estás en la casa de los clásicos. Yo te dejo con The Kinks. Es del 64, escrita por Ray Davies. Fue el gran éxito que salvó a la banda de ser despedida de su disquera. Así que la escuchas en la casa de los clásicos Golden Hits.

0: Ya son las 10 de la mañana con 57 minutos. 10:57. Mateo Moreno. Vámonos con las mejores noticias. Son buenas noticias, eso es lo que me encanta.
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0: En Sonora se inauguró una nueva planta solar considerada una de las más grandes de Latinoamérica. Este proyecto no solo abastecerá de energía limpia a miles de hogares, sino que también generará empleos locales y refuerza el compromiso del país con la transición energética. Científicos presentaron un nuevo implante médico que ayuda a controlar la hipertensión sin necesidad de medicamentos. Este avance promete mejorar la calidad de vida de millones de personas que dependen de tratamientos diarios. Información internacional. Desde California, SpaceX expuso en órbita 24 nuevos satélites de su red Starlink, ampliando el acceso a Internet de alta velocidad en comunidades rurales y remotas alrededor del mundo. Una noticia que acerca la conectividad global. En los deportes, América Femenil hace historia. El Club América Femenil se coronó campeón de la CONCACAF Champions Cup 2026 tras vencer al Washington Spirit. Es su primer título internacional y asegura su lugar en el Mundial de Clubes Femenil 2028, un logro histórico para el fútbol femenino mexicano. Estas fueron las buenas noticias de este jueves 28 de mayo. Ya son las 10:59 minutos, ya nos vamos. Muchas gracias a Mateo Moreno en ausencia de Norma Cruz en los controles. Lalo Mateos en la programación musical, en la dirección de contenido, Raúl Castro. Yo soy Claudia Pérez Torres, tu amiga de la radio. Y mañana es viernes, te espero en punto de las 10. Recuerda, nuestro nuevo horario de 10 de la mañana a 11 por la Casa de los Clásicos. Pásala bonito, bye bye.
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están? Muy buenos días, bienvenidos. Esto es Coffee Time. Estamos comenzando un programa más. Hoy hay boletos, sí, van a decir, ay, para el despertar de los peques, porque se están terminando. Pero también tengo boletos para el cine, así es que esténse muy pendientes de este espacio para que sepan. Y spoiler alert, es para mi banda, mi gente preciosa, hermosa, de Cuautla, Morelos. Entonces, pendientes del WhatsApp, 777-429-0672. Música, Enrique y Jenny están en la producción al aire el día de hoy. Soy Perla Castro. Coffee Timers, el universo, es jueves. Y estamos en Éxtasis Digital.

11 de la mañana con 11 minutos, el momento de este bonito y hermoso decreto, ¿no? Lo aventamos al universo y me va a encantar que ustedes también, por supuesto, lo avienten y lo disfruten. Y hablando de disfrutar, y como les dije hace un ratito, a toda la gente, a todos los coffee timers de Cuautla, Morelos específicamente, tenemos boletos para el cine. Resulta que ya nos están invitando a una función que será hoy, jueves 28 de mayo a las 5:50. La película se llama Backrooms y es para los coffee timers que quieran ir a Cinépolis Arcos en Cuautla. Entonces, como ustedes saben, los boletos son dobles, no tienen que venir a recogerlos, me dan su nombre completo y llegan directo a Cuautla al cine, obviamente invitados por Coffee Time, Éxtasis Digital y Radiorama Morelos. Te voy a repetir los datos, la película se llama Backrooms y Sin Salida, Backrooms Sin Salida a las 5:50, hoy jueves 28 de mayo y los boletos son dobles, es en Cinépolis Arcos en Cuautla. ¿Quién quiere boletos de una vez? Mándame un WhatsApp al 777-440-1849 e invita a quien tú quieras, porque como te dije, los boletos son para dos personas y ya sabes, nosotros te invitamos las entradas y tú le puedes invitar las palomitas, las crepas, el frappé, todo lo que tiene obviamente nuestros amigos de Cinépolis, que a mí particularmente me encanta el ice, del sabor que me digas, y con estos calores, bueno, qué rico. Pero yo sí, cuando llego al cine hoy, me compro mi crepita, un cafecito y disfruto la película a más no poder. Entonces, tú quieres estos boletos, recuerda, es para el día de hoy, jueves 28 de mayo, 5:50, la película Back Rooms se llama Sin Salida. De una vez a mandar mensajes y a estar con nosotros, con ustedes y con todos los coffee timers del universo. Hablando de mensajes, ya hay saludos y eso me encanta. Recuerden que estamos para ustedes a el 777-440-1849 y el primer mensaje que llega muy tempranito es de la hermosa Tisha. ¿Cómo estás? Qué bueno que siguen el festejo, mi querida Tisha. Y dice, en la vida hay personas hechas de acero, pero de acero inolvidable. ¡Ah, qué bonito! Pues tú eres una de ellas también, mi querida Tisha. Esto es para ti.

0: con los boletos, seguimos con los regalos. Ya sea que elijas también ir al cine o quieras estar en el aniversario número 26 del despertar de los peques. Bueno, pues yo les quiero decir que ya son 26 años despertando cada mañana con una sonrisa y éxitos musicales infantiles a muchas generaciones, a varias para ser exactos. Bueno, por lo menos deben de ser de 2 a 3 generaciones. Y estará en el escenario para este festejo el payaso Tiritas y los Desastrosos, Super Mario Galaxy el show, la presentación estelar de Hendrix, las guerreras K-pop y los Saya Boys. También estará el cuento musical de Ari del Despertar de los Peques. Totalmente en vivo, totalmente gratis. Y hay que agradecerle a los patrocinadores. Acaban de entrar 2 nuevos patrocinadores y entonces yo estoy feliz de compartir. 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Gracias a los patrocinadores por permitirnos llevar hasta ustedes este evento que cada vez se pone más espectacular. Recuerden también que tenemos boletos para que se vayan al cine. Toda mi gente de Cuautla, el WhatsApp disponible, 777-429-0672. ¿Tienes dudas, preguntas? De una vez por esta vía.
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2: Aprueban iniciativa para invalidar elecciones por intervención extranjera. De acuerdo al INEGI, México alcanzó la cifra de 62.1 millones de población económicamente activa durante abril de 2026. La presidenta Claudia Sheinbaum destacó que como parte del Plan México, la industria farmacéutica invertirá más de 21 mil millones de pesos para fortalecer la producción de medicamentos en el país. La Fiscalía General de la República obtuvo vinculación a proceso contra 5 exfuncionarios de Morelos por su presunta participación en delitos de delincuencia organizada con fines relacionados al narcotráfico. Operaban en municipios como Yecapixtla, Cuautla y Atlatlaucan. Y en los deportes, se define el título del torneo Clausura 2026 de la Liga MX Sub-17. Los Tuzos del Pachuca y los Diablos Rojos del Toluca buscan la corona de la división. Soy Fabiola García Villafaña y te invito a escuchar Artículo Sexto. Marcamos agenda en Radiorama Morelos.
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de vuelta con ustedes. Recuerden que seguimos a través de Éxtasis Digital 107.7. Pablo Verástico, ¿qué dice mi querido Pablito? Dice, buenos días a los Coffee Timers. Gracias, Perla, por tu excelente programa. Hoy quiero felicitar a mi comadre hermosa. ¡Wow! Felicidades a la comadre hermosa, Berenice Ulloa, que está de manteles largos. Saludos desde el bello Chippy Hills. ¡Feliz cumpleaños, Bere! ¿Y qué digo yo? Estas son las mini mañanitas, tan tan, que te apapachen, te consientan y que disfrutes muchísimo, obviamente, tu día. Voy a aprovechar y les voy a dedicar a los dos, a la cumpleañera y a mi querido Pablo, esta canción que viene a continuación. Así es que disfrútenla aquí en el 107.7.

ando viendo el tráiler de la película que nos acaban de obsequiar para toda la... La gente preciosa de Cuautla. Sí, es de terror esta película. Se llama Backrooms sin salida. ¡Ah! Entonces es para el día de hoy, para todos los que son fanáticos del terror, suspenso, ficción. Bueno, pues este es su lugar. Y recuerden mandarme un WhatsApp al 777-440-1849 para que se vayan a disfrutar de esta película. Es este jueves 28 de mayo a las 5:55. ¿Dónde está la raza, la gente preciosa de Cuautla, Morelos? Manden un mensaje de una vez al 777-440-1849. Seguimos con los saludos, mi querida Jenny. En esta ocasión, ¿quién se está comunicando conmigo? Bueno, pues déjenme decirles que el saludo es para mi querido Marco Antonio González, que dice: hola, señorita Perla, que tengan un lindo jueves lleno de bendiciones para usted y su equipo de trabajo y también para la audiencia. Gracias por hacer el día alegre. Un abrazo cordial y virtual. Un abrazo virtual de regreso con esta canción. Marquito, gracias por ser parte de los Coffee Timers. Todos los días comunicándote conmigo es emocionante y siempre es gratificante. Esto es para ti, disfrútalo.

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exactamente las 11 de la mañana con 48 minutos. Qué rico es estar con ustedes en este espacio cuando tenemos de todo un poquito, desde saludos, desde regalitos. Y recuerden que todavía tenemos boletos, los últimos, para el aniversario del despertar de los peques. Mándame un WhatsApp al 777-440-1849. Oye, quiero mandar un saludo con todo gusto para mi querida Olivia Muro, para su jefa también, para Lore, que nos están escuchando. También ya son Coffee Timers. Chicas, les mando un abrazo. Gracias por tomarse ese cafecito conmigo en la mañana todos los días. Y esto va dedicado para ustedes que están trabajando muy arduamente, siempre con esa responsabilidad. Les mando muchos besos. Y esta canción, como les dije, obviamente a disfrutar el cafecito en la mañana con música. Mejor con nosotros en Coffee Time.

1849. Mientras ustedes están conmigo, recuerden que también estamos con esa emoción de decirles que estamos en la cuenta regresiva. También recuerden que tenemos boletos para el cine, esta película de terror que se llama Backroom, y es para el día de hoy a las 5:50 en Cinépolis Arcos en Cuautla. Lo mismo, por cada nombre completo, son dos boletos. No tienen que venir a recoger los del cine, llegan directo al cine y van a tener su nombre. Para la gente del Despertar de los Peques, sí tienen que venir a recogerlos. Entonces, elijan a dónde quieren ir. Si quieren ir a los dos eventos, son de Cuautla, por ejemplo, pues vayan a los dos eventos. Váyanse al cine el día de hoy y vengan a recoger su boleto antes de llegar, obviamente, al Parque Ecológico Barranca de Chapultepec. El momento ahora sí de seguir con más música. Tenemos saludos, claro. Abel dice, hola Perla, aquí estoy en sintonía. Abel, bienvenido siempre. También tú eres un coffee timer querido. Esta canción va dedicada para ti.

0: 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Nosotros seguimos con música y también seguimos con saludos después del corte comercial. ¿Quién se reporta conmigo? Pablo, Archie, Lupita, Berenice, y obviamente ahorita les vamos dedicando sus canciones. Recuerden, quieren boletos para el despertar de los peques o para el aniversario de este espacio. Ya sabes, 26 años del despertar de los peques, los boletos son dobles. O quieres ir al cine a Cuautla a ver esta película que se llama Backroom a las 5:50. No tienen que venir por los boletos, llegan directo al cine. Mándame un WhatsApp de una vez, 777-440-1849.
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0: Continuamos con Coffee Time.
1: Archie, esta canción va dedicada para ti. Ahorita les leo la frase a todos los Coffee Timers mientras disfruta tú esta canción.

pues obviamente abrazos, ¿verdad? Archie, ¿qué dice? Dice Coffee Timers, que la energía positiva de este jueves se refleje durante el resto de tu semana. Tengan feliz día, Archie. ¡Eso, Archie! Te regalo un chocolate. Espero que sí, ¿eh? Aquí lo espero con mucho gusto. Oye, te mando un abrazo, Archie, y a todos los Coffee Timers del universo. Recuerden que seguimos con los boletos. Entonces, yo ahorita ya les leo para saber quién va y a dónde van y qué van a hacer. Mientras tanto, ahorita te escucho, mi querida Lupita, y esta canción va dedicada para ti con todo cariño. Lupita Román, mi reina hermosa. ¡Feliz jueves! Disfruta tu canción.

estoy ya regalando los bolitos. Por ejemplo, mi querida Berenice de Cuautla ya está lista y preparada para disfrutar la película. ¡Bere! ¡Bere preciosa! Ya saben que no tienen que venir por los boletos, tienen que llegar directamente al cine, si son de Cuautla, pues de una vez, ¿no? Y para la gente que quiere del Despertado en los Peques, me siguen escribiendo, con todo gusto los voy leyendo. ¿Quién más está en comunicación conmigo? Ángel Francisco Abarca, me encanta porque dice, no importa cuántos años perdiste, salva el resto de tu vida. Y es que sí, a veces hacemos las cosas mal, ¿no? Por así decirlo, por etiquetar nada más, porque creo que todo tiene un porqué. Entonces, como dices, si la vida te da limones, exprímelo en el ojo de quien te estresa. ¡Ah, ese me gustó! Me compré esta torta para celebrar que hoy hubiese sido mi cumpleaños si hubiera nacido hoy. ¡Ah, ese está muy bueno! Y también dice, ten una flor nomás porque sí, para un día bonito. Gracias, mi queridísimo Ángel Francisco. Amo que siempre está pendiente y nos manda cada cosa que nos hace reír. También reflexionar. Como él dice, es jueves pozolero. Sí se me antojó un pozolito. ¿Cómo se lo comen? Compártanlo conmigo y mándenme un WhatsApp. Si quieres boletos para que te vayas al Despertar de los Peques o boletos para la película Backroom en Cuautla, Morelos, hoy 5:50. Nosotros estamos disponibles para ti, 777-440-1849. Mi querido Ángel, esta canción va dedicada para ti. Con

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2: Aprueban iniciativa para invalidar elecciones por intervención extranjera. De acuerdo al INEGI, México alcanzó la cifra de 62.1 millones de población económicamente activa durante abril de 2026. La presidenta Claudia Sheinbaum destacó que como parte del Plan México, la industria farmacéutica invertirá más de 21 mil millones de pesos para fortalecer la producción de medicamentos en el país. La Fiscalía General de la República obtuvo vinculación a proceso contra 5 exfuncionarios de Morelos por su presunta participación en delitos de delincuencia organizada con fines relacionados al narcotráfico. Operaban en municipios como Yecapixtla, Cuautla y Atlatlaucan. Y en los deportes, se define el título del torneo Clausura 2026 de la Liga MX Sub-17. Los Tuzos del Pachuca y los Diablos Rojos del Toluca buscan la corona de la división. Soy Fabiola García Villafaña y te invito a escuchar Artículo Sexto. Marcamos agenda en Radiorama Morelos.
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que te tienen como... Sí, en suspenso, es ficción totalmente. Se trata justamente de un cuartito de estos que son como ocultos. Entonces te llevan a otra dimensión y entonces pasan cosas. Y bueno, pues está interesante para toda la gente que le gusta el suspenso, el terror, este tipo de thrillers. Entonces, la función es para el día de hoy en Cinépolis Arcos, en Cuautla, a las 5:50. Justamente la película se llama Backroom. Los boletos son para ustedes y de una vez necesitamos escuchar, obviamente, sus... más bien, pues, necesito leer sus nombres completos para que se vayan al cine el día de hoy, Cuautla. El WhatsApp es el 777-440-1849. Mientras tanto, a seguir disfrutando de más música. Esto es, obviamente, Coffee Time.

33 minutos, 12:33. Vamos a seguir con saludos. Fíjense que nos están pidiendo, oye, que quiero boletos, que, ajá, ¿para cuál? ¿Qué quieren? ¿A dónde quieren ir? Porque si quieren ir al aniversario del despertar de los peques, bueno, pues entonces mándame un nombre completo por cada dos boletos que necesites, ¿correcto? Y mientras ustedes se siguen reportando conmigo, también hay boletos para el cine. Esto es para irnos a Cinépolis Arcos, allá en Cuautla, Morelos. La película se llama Backroom. Y yo, pues, les digo, yo no soy fan del terror, ni del suspenso y así, de tener así como que toda la angustia ahí en el momento. Pero hay muchas personas que aman este tipo de cine y de verdad que dicen que está increíble esta película. Entonces se llama Backroom. Quieres estar invitado, ya sea, o puedes ir a los dos, ¿eh? Eres de Cuautla y dices, ¿sabes qué? Quiero ir a ver Backroom. Con todo gusto me das tu nombre completo. Por cada nombre completo son dos personas. No tienen que venir a recoger los boletos, pero también quieren ir el sábado. Eso sí, los tienen que recoger aquí en Radiorama Morelos. Nosotros seguimos con más música, ¿les parece? A mí también me encanta esa idea. Rosy González dice, saludos, mi querida Rosy. Esta canción va dedicada para ti con todo cariño. Espero que la disfrutes.

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estarles leyendo y saber que van a ir muchas personas al aniversario del despertar de los peques, porque ustedes no saben, pero yo les cuento que tenemos que mandar como todos los nombres, ¿no? Y de repente empezó a ver cómo mandan todos los nombres de los diferentes programas y es emocionante. La verdad es que hablando ahorita con mi querido Luis López, nos toca recibirlos en el momento de el acomodo. Entonces vamos a estar saludándoles ahí, acérquense con nosotros el día del evento y digan hola Perla, hola Luis, hola Liz, que vamos a ser los que vamos a estar ahí, pues bienvenidos. De verdad va a ser muy emocionante que ver a los Coffee Timers, especialmente que lleguen con sus hijos, con los nietos, con los sobrinos, con los amigos, todos en familia a vivir un día maravilloso. Esto será el próximo sábado 30 de mayo a las 8 de la mañana en la cita en el Parque Barranca de Chapultepec. Nosotros seguimos con música, estamos en Coffee Time y bueno, pues ahorita leo sus mensajes, Vane y Lupita. Les mando mientras tanto una canción a todos los Coffee Timers del universo que no se pueden reportar conmigo. Esta es para ustedes.

estamos ya en la recta final de este espacio y todavía me quedan dos boletos para que se vayan al cine. ¿Quieres ir a ver esta película que se llama Backroom? Será para los amigos de Cuautla. ¿Dónde están todos los cuautlenses que se conectan con nosotros? Mándenos un mensajito si quieren ir al cine. Obviamente Radiorama Morelos te lleva a Cinépolis Arcos en Cuautla. La película es Backrooms. El día de hoy, jueves 28 de mayo a las 5:50. Recuerden que los accesos son dobles, o sea, para dos personas, y tienen que llegar directamente al cine y obviamente tu nombre estará en la lista de tu servidora Perla Castro de Coffee Time. Entonces, ya sabes, película hoy para cine Cuautla, específicamente en Cinépolis Arcos. Entonces, el WhatsApp está disponible para ti, es el 777-440-1849. Seguimos con música ya en la recta final de Coffee Time. Ah, no, ya me despido, ¿verdad? Llega el momento de decirles no, un adiós y un hasta pronto. Ahorita estos 5 minutos me quedo a esperar sus nombres para que se vayan al cine. Mientras tanto, agradezco muchísimo a Enrique. Oye, Enrique, muy bien, ¿eh? La verdad es que sí, dice Luis López que hoy no te tuvo que dar un jalón de orejas porque de lejitos estuvo viendo perfecto. Y te mando un abrazo a ti que eres Coffee Timer honorario, que estás día a día, semana a semana conmigo. Gracias totales. Ahora sí, con esto nos vamos despidiendo. Soy Perla Castro. Dos cosas importantes: quien se inscribió para los boletos del cine, lleguen, vayan a ver la película. Y para los boletos de El Despertar, también lleguen a recogerlos ya, porque son los últimos y ustedes son muy afortunados de tenerlos ya como inscritos. Ahora sí, me despido. Esto fue Coffee Time.

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1: Aprueban iniciativa para invalidar elecciones por intervención extranjera. De acuerdo al INEGI, México alcanzó la cifra de 62.1 millones de población económicamente activa durante abril de 2026. La presidenta Claudia Sheinbaum destacó que como parte del Plan México, la industria farmacéutica invertirá más de 21 mil millones de pesos para fortalecer la producción de medicamentos en el país. La Fiscalía General de la República obtuvo vinculación a proceso contra 5 exfuncionarios de Morelos por su presunta participación en delitos de delincuencia organizada con fines relacionados al narcotráfico. Operaban en municipios como Yecapixtla, Cuautla y Atlatlaucan. Y en los deportes, se define el título del torneo Clausura 2026 de la Liga MX Sub-17. Los Tuzos del Pachuca y los Diablos Rojos del Toluca buscan la corona de la división. Soy Fabiola García Villafaña y te invito a escuchar Artículo Sexto. Marcamos agenda en Radiorama Morelos.
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1: Bienvenidos al noticiero que le informa todos los sucesos más relevantes y al momento. Vinculados a procesos, 5 funcionarios y ex servidores públicos de Morelos por nexos con el crimen organizado y actualmente recluidos en Sonora. Anuncia gobernadora Margarita González Arabia nuevas acciones por la paz en Morelos. Se reúne secretario de gobierno Edgar Maldonado con alcaldes y titular de seguridad, el general José Luis Bucio Quirós. Lista la entrega de tarjetas Corazón de Mujer para el 3 de junio en sedes de Cuernavaca, Huitzilac, Jutepec y Tepoztlán. Esto y más en Nuestras Noticias.
2: ¿Cómo le va? Le saluda con gusto su servidora Fabiola García Villafaña. A nombre de mi querida Mariana Estrada, le saluda con mucho gusto y además le damos la más cordial bienvenida en esta, la edición vespertina de Nuestras Noticias Morelos. Hay mucho que compartirle, así que en unos instantes más se va a incorporar la titular de este espacio informativo, pero por lo pronto queremos a usted invitarle a que se quede en este espacio para informarse de todo lo que ocurre en el ámbito estatal, nacional e internacional, y poniendo a su disposición los teléfonos de contacto para que a partir de ya pueda escribirnos, pueda también seguirnos. El teléfono en cabina es el 777-318-5286 y vía WhatsApp el 777-429-9071. Recuerde que también nos puede seguir en nuestra página de Facebook. Ahí estamos como Nuestras Noticias Morelos. En la cuenta de X también estamos informándole de manera puntual. Y por supuesto que a lo largo del día también le estamos compartiendo todo lo que hoy está marcando la tendencia en el ámbito, como le decimos, nacional e internacional. Así que quédese con nosotros porque hay mucho que compartirle, sobre todo lo que hoy marcó la agenda muy temprano por allá por Palacio de Gobierno, específicamente en la Plaza de Armas General Emiliano Zapata Salazar, todo lo que ha conllevado las detenciones recientes y además este trabajo coordinado con el gobierno del estado y a su vez el gobierno federal. Pero justo eso, vamos a iniciar con este pronunciamiento y la cobertura especial en la cual estuvo mi compañera Mariana Estrada y Benjamín Avelar, de lo que dio a conocer la gobernadora en el estado de Morelos, Margarita González Arabia. Fíjese que ella reconoció que la entidad enfrenta importantes retos en materia de seguridad. Sin embargo, también aseguró que su administración está trabajando de manera coordinada con fuerzas federales, estatales y municipales para recuperar eso, la tranquilidad de las familias morelenses, que hoy estemos también al pendiente de todo lo que sucede en los 36 municipios y sobre todo este plan que habla de varios ejes de trabajo. Son nuevas acciones por la paz en el estado de Morelos y fíjese que durante la presentación del Plan Morelos por la Seguridad, la mandataria destacó que en mayo se logró la detención de 191 personas, el aseguramiento de 22 armas y la recuperación de 91 vehículos. También afirmó que se ha registrado una reducción superior al 62% en delitos de alto impacto en comparación con el periodo del 2024. González Arabia explicó que la estrategia se basa en 4 ejes: la atención a las causas, el fortalecimiento policial, pero también la inteligencia e investigación, y la coordinación entre instituciones. Así que la mandataria estatal ha destacado la importancia de la denuncia ciudadana, que usted también acuda a las instancias correspondientes, que le tengamos también esta confianza a las corporaciones de seguridad. Se está dando una nueva imagen a la Secretaría de Seguridad y Protección Ciudadana, y hoy entonces, en este anuncio de una nueva estrategia, la gobernadora en el estado de Morelos habló de esta cercanía con la población, de también tener un gobierno de puertas abiertas, un gobierno de territorio para garantizar la paz, el bienestar y la seguridad aquí en el estado de Morelos. Así que vamos a escuchar precisamente lo que decía la mandataria en este anuncio oficial allá en la Plaza General Emiliano Zapata Salazar.
3: Estamos en estrecha coordinación con la federación, pero necesitamos estar mucho más cerca de la gente, del pueblo de Morelos, para poder tener mejores resultados en las estrategias de trabajo. Por eso, el día de hoy les estamos presentando como mesa de seguridad el plan Morelos por la seguridad, que será coordinado por el general Bucio, un gran compañero de la mesa que ha llegado a reforzar al estado de Morelos.
2: Así lo dijo la gobernadora en el estado de Morelos, Margarita González Saravia, en este anuncio oficial, y que daba cuenta precisamente de a quién le toca esta chamba, a quién le toca el trabajo de esta área, al recién llegado, el secretario de la Seguridad de Protección Ciudadana en el estado de Morelos, el general José Luis Bucio Quiroz. Precisamente él habló de los cuatro ejes principales en los que se va a basar la estrategia de seguridad. Y entonces el general destacó la importancia de este tema en el estado, resaltó que la estrategia se trata de un programa alineado a la federación, a lo que se está haciendo en todo el resto de la república. Detalló que el primer eje se enfoca en la atención a las causas, detallando que van a trabajar en las comunidades, pero también en recuperar espacios públicos, mientras que el segundo eje también es el fortalecimiento de los cuerpos de seguridad, los elementos policíacos, mayor capacitación, dotarles de más herramientas, y el tercer eje es la inteligencia, la investigación, todas las labores que ya vinieron a hacer también los elementos de la Guardia Nacional y un trabajo coordinado con la seguridad aquí en el estado de Morelos. Pero vamos a escuchar lo que decía en este mensaje el titular de la seguridad aquí en el estado de Morelos, el general José Luis Bucio Quiroz.
4: Se trata de un programa alineado a la Estrategia Nacional de Seguridad Pública basada en cuatro ejes fundamentales. El primero es la atención a las causas. Esto significa trabajar en las comunidades, recuperar espacios públicos, acercarnos más a la gente y generar acciones preventivas para evitar que la violencia siga creciendo. El segundo eje es el fortalecimiento de nuestras policías. Necesitamos corporaciones mejor preparadas, mejor equipadas y con mejores condiciones para proteger a la ciudadanía. El tercer eje es la inteligencia y la investigación. Vamos a emplear mejor la tecnología, la información y el trabajo coordinado para responder con oportunidad, actuar con mayor eficacia y obtener mejores resultados.
2: Mayor eficacia, mejores resultados, es lo que da cuenta en este mensaje contundente el secretario de Seguridad y Protección Ciudadana aquí en el estado de Morelos, José Luis Bucio Quiroz, y que da cuenta de estos ejes fundamentales para que hoy por hoy el estado sea reforzado y se han dado los resultados. Ya en su momento escuchamos a la mandataria cómo dio a conocer en cuanto a detenciones, en cuanto a aseguramientos, y más adelante la vinculación a proceso de estos 5 detenidos y ahora vinculados a proceso los funcionarios y exservidores públicos de varios municipios como Cuautla, como Atlatlaucan y Yecapixtla. Eso se lo va a estar compartiendo más adelante mi querida Mariana Estrada, pero por lo pronto hay que hablar también de lo que dé a conocer la Guardia Nacional. Le decíamos que hace unos pues sí, un par de semanas, llegaron acá al estado de Morelos un total de más o menos 2,000 elementos para que se refuerce los municipios focalizados. Y seguramente usted los ha visto, porque están incluso ya en destacamentos habilitados en municipios como Jutepec, como Emiliano Zapata, como Cuautla. Allí llegaron los elementos y habló el brigadier de Estado Mayor de la Guardia Nacional, Eloy Cornelio Toledo, también recién llegado, Esta designación fue de apenas hace un par de semanas y él afirmó que la estrategia de seguridad en el estado se mantiene con trabajo coordinado entre la Federación, Estado y municipios. El objetivo es devolver la tranquilidad a las familias morelenses, así que ha destacado que la seguridad no solo es una tarea institucional, sino también un compromiso para proteger la vida y la paz de la ciudadanía. Ha adelantado que se van a reforzar los patrullajes, la vigilancia en carreteras y la presencia en las zonas con mayores problemas de inseguridad.
5: Esa es la instrucción clara de nuestra Presidenta de la República y es también nuestra convicción más profunda. En Morelos hemos aprendido algo muy valioso. Cuando las instituciones trabajan unidas, cuando escuchamos a la gente y cuando actuamos con responsabilidad, los resultados comienzan a sentirse. La coordinación entre federación, estado y municipios no es un trámite. Es la forma más efectiva de cuidar a quienes más lo necesitan.
2: La voz del brigadier de Estado Mayor de la Guardia Nacional aquí en el estado de Morelos, Eloy Cornelio Toledo, recién llegado a este encargo y ya con una nueva estrategia para la entidad. Lo que hoy se da a conocer precisamente es este plan, el Plan Morelos por la Seguridad y todo lo que conllevará para las próximas horas, sobre todo por el hecho de que se generen condiciones que permitan tener paz, estabilidad en todo el territorio morelense y que habla precisamente de este mensaje contundente de la jefa del Poder Ejecutivo, Margarita González Saravia, en un contexto en donde ya se habían presentado detenciones contundentes, importantes, no solamente de exfuncionarios y de exservidores públicos, sino también lo que ha sucedido en municipios como Yecapixtla, en donde hace un par de días también le dábamos cuenta de la detención de 4 secuestradores que tenían a una mujer víctima de este delito, privada de su libertad, y así las detenciones que se han estado presentando de manera fehaciente en municipios como Yautepec, en mismo municipio de Cuautla. Y bueno, es un asunto que le toca a todos, decía la gobernadora. Es un trabajo integral, sí, pero también usted como ciudadano le tocará seguramente hacer la denuncia correspondiente, de manera anónima, como usted lo quiera ver, pero es un trabajo de todos para inhibir los delitos y que yo creo que hoy por hoy se le está dando una nueva imagen, una nueva cara a las dependencias, así que ahí está el voto de confianza y también lo que hoy da a conocer el gobierno del estado de Morelos. Vamos, mientras tanto, ahora a otros asuntos. ¿Por dónde sí y por dónde no circular esta tarde?
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2: Está listo el comandante Javier Tencle para que nos diga cómo se encuentra la ciudad. Muy buenas tardes.
6: ¿Qué tal? Muy buenas tardes, con el gusto de saludarles. Para informarles que estamos en la avenida Morelos Sur, lo que es el de Palmas. También tenemos importante afluencia vehicular sobre el Boulevard Juárez y avenida Morelos Centro, con tráfico lento a partir de la calle de Abasolo hacia el norte. Pasando el Salvario se libera la circulación hasta la pradera. Más al norte de la ciudad, en la avenida Emiliano Zapata, tenemos controlada la circulación, pero sí tenemos un poco de retraso vehicular en donde está la grieta de la identidad, antes lo era Tlaltenango, lo que se incorpora hacia Calzada de los Reyes. Avenida Enrico Colegio Unidad y Universidad, completamente libre, sin complicaciones vehiculares, y también tenemos libre de circulación Domingo 10, Vicente Guerrero y Poder Legislativo. Cuando ya presentamos carga vehicular, es en la avenida Río Mayo, lo que va de la ciclopista hacia la zona de plazas, y también tenemos un poco de retraso en el puente de Galerías, lo que se incorpora a avenida Diana. Paseo Cuauhnáhuac, ambos carriles fluyendo sin problemas de circulación, y Plan de Ayala, tenemos mayor problema vehicular en calle Central, donde está el Seguro Social, y en Glorieta de la Luna, hacia el Vergel, únicamente en los que retienen los semáforos. Circuito de los Polos Permativos, tenemos demasiada carga vehicular en la salida de Andenes y en el lado norte del mercado. También tenemos carga sobre Salazar y Leiva y sobre la calle Las Casas, esto debido a unos cierres que tuvimos por parte de la Fiscalía, ya que se encontró un cuerpo sin vida en una barranca y tuvieron que cerrar varias calles para hacer la maniobra de rescate del mismo. Se empiezan a liberar los cierres y ya va a empezar a fluir de mejor manera, pero esto nos dejó importante retraso vehicular también sobre las principales calles del centro, lo que es Gutiérrez Guerrero, con tráfico lento, y ya empieza a fluir de mejor manera Matamoros y Galeana. Es lo que tenemos que informar esta tarde, Fabi. Muy buenas tardes a todos.
2: Muy buenas tardes y gracias, comandante Javier Tencle, como siempre, por la información puntual en materia de vialidad. Ya sabe usted por dónde sí o por dónde de plano no circular. 2:15, vámonos a la pausa, es breve, ya volvemos.
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1: Son las 2:20. Gracias por estar en esta sintonía de Nuestras Noticias Morelos. Gracias también a mi compañera Fabiola García Villafaña, quien inició este noticiario justamente en este jueves para estarle compartiendo lo que ha sucedido, porque fíjese que justamente de la cobertura que hablaba mi compañera, que era el tema de la nueva estrategia de seguridad, Morelos por la seguridad, ahí estábamos presentes nosotros, justamente veníamos de esta cobertura en donde hubieron varios pronunciamientos muy importantes. Por eso me da mucho gusto el saludarle para poderle compartir todo lo que ha sucedido. Síganos en nuestras redes sociales, por cierto, también, para que desde ahí vea todo lo que grabamos, le redactamos también tras esta cobertura, y más adelante tendrá usted algunas de nuestras entrevistas exclusivas que tuvimos para Nuestras Noticias Morelos tras esos pronunciamientos, porque no solo se habló de seguridad, sino también de temas que están marcando la tendencia en esta semana del Poder Judicial, qué va a pasar con el tema de los jubilados, todo ello. Les recomiendo, síganos en Facebook, en Instagram, en TikTok y también en WhatsApp, en nuestro canal Nuestras Noticias Morelos, para que desde ahí usted pueda ver todo lo que le hemos generado de contenido. Y también esa es la respuesta por la que ahora he arribado a estos micrófonos. Ha habido bastante tráfico, eso sí le puedo compartir. De hecho, escuchamos también el reporte vial del comandante Javier Tencle. Zonas importantes, el centro en estos momentos sí tiene congestionamiento vehicular, para que si usted está ahí o piensa ir, lo considere, sobre todo en esta zona del mercado Adolfo López Mateos, porque ¿qué cree? Encontraron a una persona lamentable, una persona que, pues sí, encontrada sin vida, fallecida, en la barranca de Amanalco, que está frente justamente al mercado Adolfo López Mateos, en el centro de la capital morelense. Seguramente usted, si también pasó por este rumbo, se pudo dar cuenta que sí, hay bastante tráfico. Lo que se debe, la respuesta a ese tráfico, es que los peritos se encuentran en el área, evidentemente con los elementos de seguridad, para saber qué fue lo que ocurrió, porque encontraron a esta persona sin vida, que ya le platico, están trabajando ya las autoridades, razones también por las que se derivó este retraso vehicular, y bueno, también uno de los temas por los que arribamos hasta este punto, pero también la parte del evento que le comentaba, que fíjese, hubieron muchos pronunciamientos en cuanto a seguridad, y seguramente usted también se preguntará de qué manera va a funcionar, por qué este plan. Y ahora, bueno, recordamos que se cambió al titular de Seguridad y Protección Ciudadana de Morelos, ahora es el general José Luis Bucio Quirós, él ya está al frente de los mandos policiales del estado. Y han hecho un trabajo colaborativo no solo aquí con los municipios, de hecho también con la federación. Si usted, no solo en la capital, si usted vive en Jutepec, en Yecapixtla, en Emiliano Zapata, en Cuautla, en Cojutla, en donde usted nos esté escuchando, seguramente se ha dado cuenta que hay rondines de elementos de la Guardia Nacional y por supuesto del Ejército Mexicano en varios puntos del estado. A eso se debe, a esta presentación que han hecho ahora de las estrategias en torno a lo que están, pues sí, buscando, que es prácticamente el generar paz en Morelos. Si bien lo dijo la gobernadora, se pronunció también el ahora brigadier de Estado Mayor de la Guardia Nacional. Asimismo, habló, por supuesto, el titular de Seguridad Pública en el estado. Y todo ello debido también a eventos que han acontecido respecto a esta misma situación, la seguridad. El operativo Enjambre, por ejemplo, recuerda bien que le compartimos aquí en Nuestras Noticias Morelos la detención de 6 funcionarios y exfuncionarios en el estado que estaban probablemente, posiblemente, hasta ese punto, vinculados con pues personas de un cártel que está operando aquí en el estado. Ahora, en torno a este tema de seguridad, ¿cómo están avanzando las investigaciones? Bueno, ya se vinculó a proceso a los funcionarios, pero no a todos. 5 de 6 ya han sido vinculados a este proceso. Van a permanecer en la prisión de Sonora mientras siguen las investigaciones. Va a haber una audiencia que ya fue programada para el próximo 11 de junio, para que usted sepa que se va a realizar esta audiencia y saber en qué terminará y qué se realizará, vaya, de los cargos que se presenten. ¿Quiénes son los señalados? Estará preguntando. ¿Quién quedó con esta confirmación de cargos vinculados a proceso? Porque eran 6, dentro de ellos una mujer. Bueno, pues quedaron solamente 5 y entre ellos está Irving N., el exalcalde de Yecapixtla, Agustín N., el alcalde de Atatlaucan, Horacio N., el secretario del Ayuntamiento de Cuautla, Jonathan N., quien fue tesorero municipal de Cuautla, y Pablo N., el oficial mayor de este mismo municipio de Cuautla. Ahora bien, ellos ya están vinculados a un proceso y van a permanecer, como le decía, en esta prisión en Sonora. Esas son las actualizaciones que se han dado por parte de la Fiscalía, pero también de la Secretaría de Seguridad Federal. De hecho, las investigaciones están relacionadas con presunta delincuencia organizada y posibles vínculos con una célula del cártel de Sinaloa, un caso que forma parte de acciones federales derivadas de esta operación enjambre en nuestro estado. Y bueno, mientras continúan estos operativos, los cateos, siguen también el tema, como ya le platicaba, de las investigaciones. Hay otro tema muy importante y es que también siguen buscando al alcalde Cuautla, entonces parte de lo que ha sucedido y actualizaciones de ese proceso.
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1: Ahora platiquemos de otro tema importante aquí en el estado. El que los poderes tengan esta reunión, por ejemplo, con los alcaldes es primordial. De hecho, se reunieron el secretario de gobierno con los alcaldes y también con el secretario de seguridad. ¿Para qué? Se estará preguntando. ¿Y por qué es importante? Yo le platico que el tema de coordinarse el estado y municipios importa porque de esa manera es que pueden enviar los elementos tanto de la Secretaría de Seguridad Pública del estado como elementos federales, que son también los que están coordinando estos trabajos, y por supuesto los elementos municipales. A veces hay municipios, esto lo tenemos en entendido, que no cuentan con toda la capacidad para atender situaciones de riesgo en cuanto a los policías municipales, por ejemplo, y el estado puede ayudar en ese entorno de seguridad para mejorarla, para que las personas tengan una mejor percepción también de toda la sociedad, por supuesto. Y en cuanto a ese tema, hablaron también estos secretarios afirmando que se abordaron temas de coordinación de seguridad. De hecho, mi compañera Virginia Ayala estuvo presente para traernos esta entrevista y saber qué fue lo que dijo. Muy buenas tardes.
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3: Bien, continuando con el tema de seguridad, les comento que luego de sostener una reunión con los alcaldes y alcaldesas de Morelos, así como con el secretario de Seguridad Pública, Lucio Quiroz, el secretario de Gobierno del Estado, Edgar Maldonado Ceballos afirmó que abordaron temas de coordinación justamente en este tema. Él señaló que buscan mejorar la coordinación del Estado y municipios, así como las condiciones de los elementos de seguridad. Vamos a escucharlo.
4: Se expresaron algunos aspectos de coordinación en esa materia para una mayor coordinación aún entre el Estado y municipios, mejorar las condiciones de los elementos de las policías en todos los aspectos de equipamiento, de mejoras salariales, de condiciones de alimentación, los proyectos de equipamiento del próximo ejercicio, de este y del próximo ejercicio.
3: Y bueno, comentarles también que señaló que han mantenido muy buena comunicación con los municipios, y bueno, también reconoció que aunque algunas demarcaciones han abonado en gran manera para sus elementos de seguridad, hay otras más.

0: Estado, en el caso del secretario de Gobierno. Ya lo están atendiendo también el tema de seguridad. Así le vamos a ir actualizando poco a poco cuáles son los avances en esta nueva estrategia que ya se está implementando, por ejemplo. Que ya se está, a partir de hoy, que se presentó este plan para la seguridad en Morelos. Pues bueno, le estaremos nosotros contando de qué manera se va desarrollando.
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0: Oiga, y antes de irnos a la pausa, para todos nuestros amigas y amigos que nos están sintonizando, que todos los días también les agradezco por esta misma sintonía, que son automovilistas, que trabajan incluso en este servicio también por aplicación, les queremos recordar, y es algo muy importante, por ello se los mencionamos constantemente, porque este domingo 31 de mayo vence el periodo para poder pagar el refrendo 2026. Fíjese que si usted lo paga el domingo 31, puede ser todavía que tiene la oportunidad de hacer este pago, se evita de pagar la tenencia. Este periodo es para que no lo deje pasar, es la oportunidad que se tiene aún de hacer este pago del refrendo. Además, ahora, eso sí es muy fácil hacerlo, es muy fácil, nos vamos hacia morelos.gob.mx, ingresamos y vamos a encontrar ahí un botón donde usted le puede dar clic y dice refrendo vehicular. Ahí le van a aparecer todos los pasos a seguir y listo, ya pagó su refrendo, ya se deslinda de pagar la tenencia, así de sencillo, recuérdenlo, hasta el domingo 31 de mayo, es el último día ya, para pagar, así que lo tenga ahí en consideración. Son ya las 2:30 de la tarde, es momento de una pausa comercial, aquí le dejamos el precio de los combustibles.
1: ¿Consideras cargar gasolina hoy? Este es el precio del combustible.
2: La gasolina Magna está a la venta en 23 pesos con 75 centavos el litro. Premium 28 pesos con 46 centavos por litro. Y el diésel 27 pesos con 39 centavos el litro a la venta.
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1: Hoy la temperatura mínima fue de 13 grados y la máxima 36 grados. De acuerdo a la Conagua, hoy se prevén lluvias de fuertes a torrenciales con cielo parcialmente nublado, temperaturas templadas y cálidas gran parte del territorio morelense.
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2: Una breve pausa y ya estamos de vuelta en Nuestras Noticias Morelos cuando son las 2:37 y hoy en Nuestra Entrevista quiero agradecerle por haber tomado esta invitación y venir hasta estos micrófonos de Nuestras Noticias al responsable, él es el responsable del Programa Estatal de Salud Mental y Adicciones de los Servicios de Salud en Morelos, un programa muy importante. Tenemos en este jueves a Eric Jonathan Juárez. Muchas gracias por estar aquí, ¿cómo está?
3: Hola, ¿qué tal? Muchas gracias por la invitación.
2: Estamos muy contentos de poder platicar este tema, porque sí creemos en nuestras noticias y en nuestros espacios informativos, es relevante hablar sobre todo en el entorno que estamos cada vez más cerca de este día del tabaquismo, el 31 de mayo, platicar con nuestros radioescuchas, una, porque es importante saber y conmemorar, por supuesto, bueno, recordar en este día del tabaquismo.
3: Sí, y qué bueno que lo retomes, ¿no? Afortunadamente hay mucha conciencia y cada vez ha habido un poquito más y okay. Finalmente es importante porque es un factor de riesgo para muchos problemas de salud en general. Casi todos asociamos los problemas de pulmonares, ¿no? Pero también sí. Tiene que ver con problemas de cáncer, problemas inflamatorios, cardiovasculares. Entonces es aparentemente un pequeño hábito, pero que tiene repercusión muy grande.
2: Y que no nos ponemos a pensar probablemente en qué otras consecuencias, bien lo mencionaba, nos vamos por la parte de los pulmones de que se ven afectados, porque evidentemente sí sucede, pero hay más consecuencias de ello y creo que por eso la importancia de poder en ese día que se conmemora, el concientizar, ¿no?, a las personas. Mencionaba el tema de que ahora pues se ha disminuido en gran parte a lo mejor el consumo o que ha aumentado la edad en la que se empieza a consumir. ¿Podríamos platicar un poco de estas cifras?
3: Sí, claro. Las dos cosas son ciertas. Con los datos que tenemos de la Encuesta Nacional de Consumo de Alcohol, Tabaco y Drogas, la ENCODAT del 2025, que el año pasado, vimos las dos. Es decir, okay. Sí hay una disminución en el consumo de tabaco fumado, que básicamente son los cigarrillos, ¿no?, o el tabaco que consumen pipas. Y también un aumento en la edad de inicio del consumo. Ahorita está alrededor de los 19 años, poco más, poco menos, pero ha ido aumentando. Entonces es una gran ventaja. Particularmente ha ido aumentando en mujeres, ¿no? Entonces okay. Ahí tenemos un buen punto.
2: Y hablando de este tema de que iba en aumento, por ejemplo, en Morelos, ¿habría como alguna cifra exacta o a lo mejor algún estimado del que se tenga de población que actualmente consume tabaco, como bien mencionaba, el tema de las mujeres, por ejemplo?
3: Sí, en a nivel nacional, y Morelos no es la excepción, más o menos es el 17-18% de la población adulta que tiene un consumo de tabaco, y en la población adolescente es más o menos semejante, va alrededor del 15-17%, entonces son muy semejantes en los dos casos. La única mejor precisión que habría que hacer es que varía un poquito por sexo. Okay. Las mujeres tienen un consumo menor que los hombres, en tanto en población adolescente y joven como en adultos. Más o menos es una relación entre 2-1 o 3-1, es decir, hay casi siempre 3 hombres que fuman o consumen tabaco por cada mujer que lo hace.
2: Ok, y esa es una cifra importante. Por ejemplo, bueno, en lo personal creo que no se conocía a lo mejor en ese nivel el tema del tabaquismo, que podría pensarse es una población, una pequeña parte de la población, pero aún así, evidentemente puede afectar en la salud. Por ejemplo, platicar de ese tema, ¿de qué manera podría afectar el consumir tabaco?
3: Consumir tabaco tiene distintas vertientes. Por ejemplo, el tabaco quemado o calentado tiene problemas en general porque no solamente consumimos la nicotina, que es lo que muchas veces genera la dependencia, sino también varios otros cientos de sustancias con los cuales se irrigan las plantas o se procesan químicamente, ¿no?, que muchos de ellos son cancerígenos. Y además de eso, bueno, la propia nicotina puede tener consecuencias en cuanto a la salud mental. Puede aumentar problemas de ansiedad o desencadenar a aquellas personas que ya tenían un riesgo. Y también es fuente, digamos, de daños secundarios a la salud, como mencionamos ahorita, los problemas cardiovasculares, pulmonares, de cáncer. Aumenta la inflamación, o lo que nosotros llamamos inflamación de bajo grado, okay, es decir, el aumento en nuestro torrente sanguíneo de algunas sustancias que son inflamatorias, y eso aumenta los problemas de infartos al corazón, problemas del corazón, del colesterol, etcétera.
2: Ok, entonces, y ahora que platicaba esta parte, que sí es importante el que la población también sepa, la salud mental, que sí viene también a colación, de, o como bien mencionaba, puede detonar ciertos factores. ¿De qué manera, por ejemplo, los servicios de salud podrían ayudar a estas personas? ¿Se pueden acercar? ¿De qué manera también se les brinda el apoyo?
3: Sí, Morelos está inscrito en una estrategia que se sigue a nivel nacional y también internacional, que es Empower, que tiene varias vertientes, ¿no? Desde la prevención, la regulación de los productos de nicotina y tabaco, y la parte de atención, que es esta, ¿no? La que llevamos nosotros a cabo a través de los centros SECOSAMAS, los Centros Comunitarios de Salud Mental y Adicciones. Ahí se pueden acercar, tenemos programas específicos para las personas que quieren dejar de fumar o reducir al menos el consumo, y la mayor parte de las veces se da un acompañamiento integral. Como sabemos que alrededor de 7 de cada 10 personas que consumen alguna sustancia tienen también un problema de salud mental, se les da acompañamiento, por ejemplo, si se detecta depresión, ansiedad o algún otro problema.
2: Ok, y ya que están ustedes en estos SECOSAMAS, el entorno que han visto, ¿es muy difícil o hay un proceso para poder dejar, podríamos llamarle, no sé si en su totalidad, pero en un 90% a lo mejor, el consumo de este cigarro?
3: El principal problema que hemos encontrado es la falta de advertencia de daño, es decir, okay, las personas no consideran a veces al tabaco como una droga, ¿no? Como tal, minimizan sus riesgos, y por eso es que muchas veces no buscan atención. Generalmente es un problema que está subdiagnosticado porque la gente no lo visibiliza, ¿no? Justamente por eso este año particularmente se está desarrollando una campaña a nivel nacional, Morelos también la adopta, que es desenmascarar el daño, lo llamamos, ¿no? Porque mucho de la actualmente, ¿no? Digamos, como de la industria, se está migrando a otro tipo de productos, ¿no? Como las bolsas de nicotina o cigarros electrónicos. Exacto. Y entonces dicen, bueno, como ya no es cigarro quemado, entonces ya no es dañino, ¿no? Y la realidad es que sigue teniendo los mismos daños pulmonares y también causa los problemas de salud mental que lo hace el tabaco quemado.
2: Por ejemplo, eso que mencionaba de los cigarros que son los eléctricos, prácticamente, ajá, que tienen el nombre también de vapeadores, ¿afectan de la misma manera, por ejemplo, que un cigarro que vemos convencional a lo mejor en algún súper?
3: Sí, tienen daños muy semejantes, okay, ¿no? Los estudios han visto que también causan daños pulmonares. El hecho de calentar estos líquidos, ¿no? Uh-huh. Que son también una mezcla de químicos, provoca también irritación en los bronquios, vaya, en los pulmones en general, puede llegar a causar los mismos problemas como de enfisema. Entonces, aunque no es propiamente una hoja que se está quemando, también produce daños pulmonares.
2: Qué sorprendente el escuchar eso, porque de pronto escuchamos nada más, hace daño, pero no sabes de qué manera te puede afectar tanto en la salud, que es la parte, digamos, física, lo tangible, pero también la mental, y eso es muy importante. Por eso también acercarse a los servicios de salud, hablando lo que mencionaba de los SECOSAMAS, si han detectado que ya tienen este padecimiento al final del día, porque sí se vuelve adictivo, acercarse, ¿no? Hacer la invitación también.
3: Sí, ustedes pueden encontrar los directorios y los teléfonos de las unidades SECOSAMA en la página de los servicios de salud de Morelos, y si me permiten hacer el anuncio, tenemos una línea también de ayuda, que es el 800-232-2342. Tenemos personal que son psicólogos que pueden atender este tipo de orientaciones o canalizarlos al área, digamos, que les quede más cerca, que sea más conveniente para las personas.
2: Muchas gracias por esta información que nos compartió, también abrirnos un poco más el panorama del cigarro, que no es cualquier cosa también, sobre todo en este día que ya se acerca el 31 de mayo, por cierto, también estamos cada vez más cerca de este día de pues sí, que se conmemora, ¿no? Esta parte de la atención. Gracias por estar en los micrófonos de Nuestras Noticias.
3: No, de verdad, muchísimas gracias por la invitación.
2: Y también quedan abiertos, por cierto, por cualquier eventualidad, cualquier situación que pueda suceder y que nos pueda compartir también a lo mejor otro tema importante en cuanto a la salud pública, ¿no? Del Estado.
3: Estaré encantada de estar por aquí contigo.
2: Perfecto, muchísimas gracias a Eric Jonathan Juárez, eres el responsable del Programa Estatal de Salud Mental y Adicciones de los Servicios de Salud aquí en Morelos. Ya son las 2:45, nuestra última pausa comercial, y aquí le dejamos nuestro dato.
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1: 28 de mayo se conmemora el Día Internacional de Acción por la Salud de las Mujeres, una fecha instaurada en 1987 para visibilizar la importancia del acceso a una salud integral para todas las mujeres. Esta conmemoración promueve el derecho a la atención médica, la salud física y mental, así como los derechos sexuales y reproductivos, buscando garantizar bienestar, igualdad y una vida digna para millones de mujeres en todo el mundo.
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1: ¿Sabías que hay más estrellas en el universo que granos de arena en todas las playas de la Tierra? Astrónomos estiman que el universo observable contiene miles de millones de galaxias y que cada una alberga millones o incluso billones de estrellas. Debido a estas cifras gigantescas, los científicos consideran que el número total de estrellas supera ampliamente la cantidad de granos de arena que existen en todas las playas y desiertos de nuestro planeta.
2: Yo creo que ahora veremos de distinta manera el cielo, ¿no? Imagínese cuántos miles de millones, billones de estrellas puede tener cada galaxia, que todas las noches podemos ver unas cuantas de ellas nada más, más que incluso la arena de nuestros mares, de nuestras playas. Bueno, ¿sabías que hay datos curiosos de los que siempre se puede enterar en nuestras Noticias Morelos? Son las 2:53 de la tarde, por si va a tiempo todavía, puede llegar. Y como cada jueves en nuestras Noticias Morelos, nos acompaña la maestra Isabel Guadarrama con su columna semanal, en donde nos da a conocer y analizamos temas de relevancia. Por ejemplo, hoy nos comparte una reflexión sobre el tema del impacto de las remesas en nuestro estado y las medidas también que ha implementado Estados Unidos. Maestra, un tema importante en estos momentos, sobre todo en el entorno financiero, en la parte económica de lo que está sucediendo, no solo en México. Le escuchamos con mucho gusto. Muy buenas tardes.
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4: Mariana, qué gusto poder saludarte el día de hoy y por supuesto a toda nuestra audiencia. El tema que señalas, por supuesto que es muy importante y es vigente, sin embargo el día de hoy voy a platicarles a todos sobre el juicio político en México. Y es que el juicio político es un procedimiento constitucional de carácter administrativo y legal, exclusivo del poder legislativo, diseñado para sancionar a servidores públicos de alto rango por actos u omisiones graves que afecten los intereses públicos o el buen funcionamiento del Estado. Este juicio tiene su origen en Inglaterra en el siglo XIV. Nació como un procedimiento parlamentario donde la Cámara de los Comunes podría acusar a los ministros y funcionarios del rey por abusos de poder o corrupción. En México, la Constitución de 1824 ya contemplaba responsabilidades para los altos funcionarios y la de 1857 instauró formalmente al Congreso de la Unión como jurado para investigar delitos oficiales. En nuestro país podrán ser sujetos de juicio político las senadoras y los senadores, las diputadas y los diputados al Congreso de la Unión, las ministras y los ministros de la Suprema Corte de Justicia de la Nación, las magistradas y magistrados del Tribunal de Disciplina Judicial, las personas integrantes del Pleno del Órgano de Administración Judicial, también las personas titulares de las secretarías de despacho, la o el fiscal general de la República, las magistradas y magistrados de circuito y las juezas y los jueces de distrito, las personas consejeras y la consejera presidenta o consejerías electorales y, en todo caso, la persona titular de la Secretaría Ejecutiva del Instituto Nacional Electoral. También las personas magistradas del Tribunal Electoral y los integrantes de los órganos constitucionales autónomos. También las y dos directores generales y sus equivalentes a los organismos descentralizados, empresas de participación estatal mayoritaria, sociedades y asociaciones asimiladas a estas y fideicomisos públicos, y sus homólogos, por supuesto, a nivel local. Las conductas que ameritan el inicio de un juicio político que contempla la Ley Federal de Responsabilidades de los Servidores Públicos incluyen las conductas que ameritan el inicio de un juicio político, como los ataques a las instituciones democráticas, violación de leyes, manejo indebido de fondos, daño al patrimonio, omisión grave y violación de derechos humanos. La Cámara de Diputados actúa como órgano instructor y de acusación. Recibe la denuncia inicial, investiga, reúne las pruebas y, en su caso, formula la acusación. Y la Cámara de Senadores funciona como jurado de sentencia. es la instancia que evalúa los argumentos de ambas partes y emite una resolución final. Característica muy especial, las declaraciones y resoluciones de las cámaras de diputados y senadores son inatacables. Las sanciones consisten en la destitución del servidor público y en su inhabilitación para desempeñar funciones, empleos, cargos o comisiones de cualquier naturaleza en el servicio público. Además, el servidor público pierde su fuero y queda expuesto a enfrentar procesos penales, civiles y administrativos por los mismos hechos. Hasta el momento, México no registra ningún juicio político federal que haya culminado en una condena completa por parte del Poder Legislativo, debido a que el marco legal exige una mayoría calificada, esto es, 2/3 partes. Al respecto, hay una pregunta. ¿El juicio político es un medio de sanción o una coacción institucional? Como siempre, la mejor opinión la tiene usted. Soy Isabel Guadarrama. Síguenme en mis redes sociales. Nos saludamos y escuchamos en la siguiente emisión.
2: Maestra, muchas gracias. Antes de despedir esta colaboración, bueno, le hago la precisión, el tema de hoy que se habló del juicio político, muy importante para nuestro país, sobre todo en el entorno de lo que se está hablando recientemente, por ejemplo, con el tema de la gobernadora de Chihuahua, que decíamos, de Maru Campos, que se estaba pidiendo también hacer este juicio. Nosotros le estaremos actualizando y, por supuesto, como siempre, agradeciéndole a la maestra Isabel Guadarrama por esta aportación que tiene con nosotros en su columna, su opinión, que siempre certera sobre los temas que nos atañen a todos. Ya son las 2:59 de la tarde y en este momento le presentamos la información nacional e internacional.
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2: Importante en estos términos nacionales, porque se rechazó por parte de la presidenta que con la reforma sea para anular las elecciones. Vamos a escuchar este reporte.
5: Después de la aprobación en la Cámara de Diputados de la reforma para anular elecciones cuando se acredite injerencia extranjera, hoy la presidenta Claudia Sheinbaum en Palacio Nacional consideró que sí puede haber riesgo de una intervención extranjera en las próximas elecciones. También rechazó la mandataria las críticas que señalan que el partido en el poder busque mecanismos para mantenerse en él. Esto fue lo que dijo la presidenta.
6: Yo creo que todas y todos debemos de estar de acuerdo de que en México decidimos las y los mexicanos quién nos gobierna. Para presidentes municipales, para diputados, para senadores, para presidencia de la República, para gobernadores. Sí, sí puede haber un riesgo de una intervención extranjera en las elecciones en México, sí.
5: Respecto a la comparecencia de la gobernadora de Chihuahua, Maru Campos, ante la Fiscalía General de la República, esto por el tema de la presencia de agentes de la CIA en un operativo para desmantelar un narcolaboratorio en la entidad que gobierna, la jefa del Ejecutivo asegura que no es un asunto político ni de la presidenta, simplemente es un asunto de soberanía. Para nuestras noticias informa Ana Rosa Palma.
2: Nos vamos, ya son las 3 de la tarde. A este punto del día usted ya se enteró de lo más relevante acontecido en Morelos y en nuestro país. Le agradezco al equipo de producción y a usted como todos los días por esta sintonía que nos da a través de nuestros micrófonos de nuestras Noticias Morelos. Soy Mariana Estrada, que tenga buena tarde.
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1: Aprueban iniciativa para invalidar elecciones por intervención extranjera. De acuerdo al INEGI, México alcanzó la cifra de 62.1 millones de población económicamente activa durante abril de 2026. La presidenta Claudia Sheinbaum destacó que como parte del Plan México, la industria farmacéutica invertirá más de 21 mil millones de pesos para fortalecer la producción de medicamentos en el país. La Fiscalía General de la República obtuvo vinculación a proceso contra 5 exfuncionarios de Morelos por su presunta participación en delitos de delincuencia organizada con fines relacionados al narcotráfico. Operaban en municipios como Yecapixtla, Cuautla y Atlatlaucan. Y en los deportes, se define el título del torneo Clausura 2026 de la Liga MX Sub-17. Los Tuzos del Pachuca y los Diablos Rojos del Toluca buscan la corona de la división. Soy Fabiola García Villafaña y te invito a escuchar Artículo Sexto. 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
1: Hola, ¿qué tal? Buena tarde. Qué gusto saludarte aquí a través de Éxtasis Digital 107.7 Golden Hits. Ya son las 4 de la tarde con 5 minutos. Ahí está en los controles técnicos Mateo Moreno. Mi nombre es Pepe Ansúrez, soy de Classic Man, de aquí hasta las 6 de la tarde, como todos los días de lunes a viernes. Y ya con los últimos detalles del evento. 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Ahí tenemos el teléfono abierto en el 777-312-4674. 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Últimos boletos, 777-312-4674. Vamos a comenzar con algo de Howard Jones, esto que se llama Things Can Only Get Better, a través de Éxtasis Digital 107.7 Golden Hits.

Things can only get better. Dice, las cosas solamente pueden mejorar. Ahí está Howard Jones, aquí a través de Éxtasis Digital 107.7 Golden Hits. El día 28 de mayo del 83, la cantante, compositora, actriz Irene Cara. Sí, le llamaban a Estados Unidos Irene Cara. Irene Cara. Sus papás eran de origen antillano, de hecho uno de ellos era cubano. Pero bueno, ella nació en Nueva York y de cualquier manera hizo cosas muy interesantes dentro del cine. ¿Recordarás aquella película de Flashdance, What a Feeling? La canción fue escrita con la colaboración de Keith Forsey y Giorgio Moroder. Giorgio Moroder era uno de los mejores productores de música en la década de los 80 y finales de los 70. Era un excelente productor. Para la película Flashdance salió esta canción, que se mantuvo durante varias semanas en los primeros lugares de popularidad. Incluso llegó hasta Japón, Australia, al otro lado del planeta, Sudáfrica, Canadá, Estados Unidos, Latinoamérica. También fue muy, muy, muy querida esa canción, muy aplaudida. Ganó el premio Oscar a Mejor Canción Original para una Película. Y en 1984, Irene ganó el Grammy por su interpretación a Mejor Interpretación Pop Vocal Femenina con esta canción que se llama Flashdance, What a Feeling. Ya son las 4 de la tarde con 11 minutos. Vamos a escucharle. Aquí está Irene Cara con su Flashdance a través de Éxtasis Digital 107.7 Golden Hits.

Flash Dance, what a feeling, Irene Cara. A través de Éxtasis Digital 107.7, estamos ya en los últimos detalles para el evento que los amigos de Cacahuates de Estados Unidos, ponle energía a tu día. 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Así de sencillo. Vámonos con Stevie Wonder, este que se llama Isn't She Lovely. Ya son las 4:17.

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3: Aprueban iniciativa para invalidar elecciones por intervención extranjera. De acuerdo al INEGI, México alcanzó la cifra de 62.1 millones de población económicamente activa durante abril de 2026. La presidenta Claudia Sheinbaum destacó que como parte del Plan México, la industria farmacéutica invertirá más de 21 mil millones de pesos para fortalecer la producción de medicamentos en el país. La Fiscalía General de la República obtuvo vinculación a proceso contra 5 exfuncionarios de Morelos por su presunta participación en delitos de delincuencia organizada con fines relacionados al narcotráfico. Operaban en municipios como Yecapixtla, Cuautla y Atlatlaucan. Y en los deportes, se define el título del torneo Clausura 2026 de la Liga MX Sub-17. Los Tuzos del Pachuca y los Diablos Rojos del Toluca buscan la corona de la división. Soy Fabiola García Villafaña y te invito a escuchar Artículo Sexto. 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
11: Son las 4:26.

Es el Ventura Highway del grupo América en Éxtasis Digital 107.7 Golden Hits. Seguramente tú recuerdas el grupo de Police formado por Sting, Stuart Copeland y Andy Summers. Bueno, pues ellos tocaron por primera vez juntos, formando parte de otro grupo. La banda se llamaba Strontium 90. Ahí estaba también Mike Howlett. Ellos estuvieron juntos en París en 1977, precisamente en la semana del 28 de mayo, estuvieron tocando. Y después de eso dijeron, oye, pues, ¿por qué no formamos un grupo nosotros? Algunas semanas después comenzaron a ensayar y dijeron, ¿sabes qué? Sí, yo creo que mejor nos quedamos nosotros.

Una de sus mejores canciones es esta que se titula Every Little Thing She Does Is Magic. Aquí está Sting, Stuart Copeland y Andy Summers, los tres miembros de aquel grupo de la policía, a través de Éxtasis Digital 107.7 Golden Hits.

Every Little Thing She Does Is Magic. The Police. En Éxtasis Digital 107.7 Golden Hits. 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

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Vámonos ahora con algo que durante mucho tiempo fue criticada fuertemente porque Walter Murphy, un productor y músico, hizo una adaptación, por así decirlo, de obras o fragmentos de obras clásicas muy preponderantes. Y una de ellas fue el primer fragmento del primer movimiento de la Quinta Sinfonía de Beethoven. Entonces, seguramente si Beethoven no hubiera muerto sordo y hubiera oído esto, se hubiera vuelto verdaderamente loco, ¿no? Se hubiera revolcado como Chiriquil o como Tlaconete en Sal ahí en su última morada. Porque, pues sí está, en fin, tú sabrás, ahí está. Te lo dejamos para que tengas la última palabra. Walter Murphy, esto que se llama A Fifth of Beethoven, una quinta de Beethoven. Ándale, pues. Ándale, si vas, te peinas, porque mechuda no vas. A través de Éxtasis Digital 107.7 Golden Hits.

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1: Son las 4:45.

Ahí está la canción de las bendiciones, George Harrison, My Sweet Lord. Una canción dedicada a sus creencias, por supuesto. Un hombre que se declaró abiertamente espiritual después de que durante mucho tiempo estuvo ahí metido con algunas prácticas de ese tipo. Estuvo en contacto con uno de los gurúes más importantes de India y dijo, de aquí soy, y ahí se quedó en ese rollo. El señor George Harrison. En 1944 nació Gladys Knight. Ella llegó a primer lugar en el 73 con un sencillo maravilloso que se llama Midnight Train to Georgia, al lado de los Pips, un grupo de voces masculinas que le hacían un coro bastante bueno. También en el 75 tuvo otra buenísima, The Way We Were, además de otros 20 sencillos que llegaron a los primeros lugares. Es especialmente conocida por su trabajo al lado de este grupo, precisamente los Pips, que vamos a recordar aquí. Esto se llama Midnight Train to Georgia. ¿Te acuerdas de esta? Y es Gladys Knight, recordándola hoy en el aniversario de su nacimiento. Ya son las 4 de la tarde con 50 minutos. 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

se llama Midnight Train to Georgia, Gladys Knight and the Pips, aquí recordando a Gladys en el aniversario de su nacimiento, nació en 1944. Vamos ahora con algo de Steve Winwood, esto que se llama Valerie. 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Vámonos con Steve Winwood y su Valerie, aquí a través de Éxtasis Digital 107.7 Golden Hits.

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1: Son las 5:03.

eso. Más que claro cómo se llama la canción, ¿verdad? Lo dijo más de 645 veces el señor Bruce Springsteen dentro de su composición. Algo que allá en los 80 lo hizo llegar a los primeros lugares y de ahí se la siguió. Hoy es sumamente criticado por el gobierno de su país porque pues está en desacuerdo con las políticas del hombre del pelito anaranjado. Y ha dicho incluso, no escuchen a Bruce Springsteen, dijo el otro día ahí en un discurso. Dice, ¿y tú crees que le van a hacer caso? Dice, si a la gente le gusta la música del Bruce, la gente la va a seguir oyendo. Pero bueno, en fin, ahí está, eso pasó. Y Springsteen dijo, pues no me importa, si no me quieren oír, de todos modos yo le voy a seguir tirando mala vibra al gobierno en turno allá en Estados Unidos, porque dice, estoy desacuerdo con sus políticas de intervencionismo internacional. Tiene toda la razón, ¿no? Por supuesto. Born in the USA es Bruce Springsteen aquí a través de Éxtasis Digital 107.7 Golden Hits. Y en 1945, hoy es cumpleaños de John Fogerty. Él fue el vocalista del Creedence Clearwater Revival, que llegaron a primer lugar con muchas de sus canciones. De hecho, aquí en México les fue mejor que en una buena parte de Estados Unidos, porque es un rock sureño muy peculiar, que a mucha gente no le gustaba, sobre todo al norte de aquel país. En 1969 tuvieron el Bad Moon Rising, que llegó a primer lugar, y muchas otras. El Creedence hizo cosas muy, muy, muy, muy, muy interesantes. John Fogerty, después de que saliera de aquel grupo, siguió utilizando el nombre y la imagen del Creedence Clearwater Revival, porque algunos de sus compañeros quisieron seguir con la música, pero había una cuestión de tipo derechos de autor, y como John Fogerty era el compositor de algunas de las canciones, o la mayoría de las canciones, dijo, yo se las puedo seguir usando. De hecho, hace poquito vino a México, estuvo en un festival acá en la Ciudad de México, cantando como solista, junto con sus hijos. Ellos le hacen una buena cantidad de la música, tocan la guitarra muy bien, los chavos son jóvenes y tocan durísimo. Entonces a él le fue muy bien en su presentación, y hoy lo estamos recordando en el aniversario de su nacimiento. Nació en 1945, ya está grande, pero sigue dando lata y sigue gritando y sigue cantando bien, y tiene la voz entera y toda la cosa, a pesar de que es un hombre mayor. Vamos a escucharlo con esto que se llama Proud Mary. Es el Creedence Clearwater Revival aquí a través de Éxtasis Digital 107.7 Golden Hits.

está el Creedence Clearwater Revival, comandado por Sir John Fogerty, que hoy está cumpliendo años. Nació el día 28 de mayo de 1945. Su Proud Mary. Está todo listo. Tú ya tienes tus boletos, ya viniste a recogerlos. Recuerda que tienes todavía unos cuantos minutos del día de hoy, pero si no, mañana. Mañana es la fecha límite, porque el evento es a las 8 de la mañana, empieza a las 8 de la mañana el próximo sábado. Entonces, si no los recoges mañana, ya no habrá manera. Así que, por favor, no lo dejes a la última hora. Vente tempranito mañana a recoger tus boletos, si es que ya te los ganaste. Eso está pintando para ser un lleno absoluto. En verdad está todo listo para que se la pasen bien toda la familia. Allí en la Barranca Chapultepec, el Parque Barranca Chapultepec, un lugar lleno de naturaleza, con árboles gigantescos, un riachuelo y toda la cosa. Ahí van a estar el Payaso Tiristas y los desastrosos Super Mario Galaxy Show. La presentación de Huntrix, las guerreras K-Pop y los Saja Boys, además de El Despertar de los Peques, el cuento musical de Ari, todo en vivo. Y aparte, es un evento gratuito para toda la familia. Pintacaritas para los chavitos, la exposición interactiva Diverticlaje del Instituto de Biotecnología de la UNAM. Habrá que estar listos. Esta es una fiesta infantil primordialmente, pero es una fiesta para toda la familia, porque los niños no van solos, ¿verdad? Lógico. Queremos decir gracias a nuestros patrocinadores oficiales, que van a estar ahí teniendo activación y teniendo contacto directo para que puedas saber lo que están ofreciendo. 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Ya lo sabes, es este sábado y hay que recoger tus boletos ya. Vamos a tardar mañana, por favor. Recuerda que el horario límite es las 6 de la tarde. Vamos con Langer Skanger, de esto que se llama Sweet Home Alabama, a través de Éxtasis Digital 107.7 Golden Hits.

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3: Estas son nuestras noticias hasta el momento.
4: Congo eleva a 238 las muertes por brote de ébola. El peso mexicano mostró volatilidad por tensiones internacionales y la incertidumbre económica global. La gobernadora de Morelos, Margarita González Arabia, presentó el plan Morelos por la Seguridad con nuevas acciones para fortalecer la paz en el estado. La estrategia contempla prevención, fortalecimiento policial, inteligencia y coordinación entre instituciones. El ayuntamiento de Cuernavaca reforzó el alumbrado público en Avenida Plan de Ayala mediante el proyecto Iluminando Cuernavaca. Los trabajos incluyeron la instalación de 4 nuevos postes y la rehabilitación de más de 16 luminarias. Estudios científicos revelan que aumentar las áreas verdes en las ciudades podría ayudar a reducir las muertes por olas de calor. Especialistas señalan que los árboles disminuyen la temperatura urbana y ayudan a enfrentar los efectos del cambio climático. Soy Mariana Estrada y te invito a mantenerte informado en nuestras noticias. Naturalmente, en Radiorama Morelos.
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1: Son las 5:24.

Philadelphia Freedom, Elton John, aquí en Éxtasis Digital 107.7 Golden Hits, una de las mejores canciones de la producción de Donna Summer. Es aquella que se llama Hot Stuff, que por cierto después saldría ya en la década de los 90, o fue más allá de los 90, la película Full Monty, una película

guitarra eléctrica tipo rock en una de sus grabaciones. Fue, aparte de todo, la primera mujer afrodescendiente en llegar a primer lugar dentro de la categoría de rock, sino que aparte de todo recibió el Grammy a mejor interpretación de ese género musical. Todos la conocemos como la absoluta reina de la música disco, hizo muchas canciones dentro del pop, pero que llegara a primer lugar siendo una mujer de raza negra que venía de otro género, la reina de la música disco y del rhythm and blues, y llegara a primer lugar dentro de las listas del rock, fue un hito importante dentro de su carrera. Vamos a escucharle, aquí está el Hot Stuff, es Donna Summer, a través de Éxtasis Digital 107.7 Golden Hits.

Ahí está aquel Hot Stuff de Donna Summer, aquí a través de Éxtasis Digital 107.7. Y vámonos ahora con algo del Jaguar, el John Cougar Mellencamp, Rock in the USA. Estamos en The Classics. Son las 5:37.

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A 5:43.

se llama Everyone's a Winner con The Hot Chocolate, aquí a través de Éxtasis Digital 107.7 Golden Hit. Y una de las canciones que Bob Seger grabó y que se convirtió en una de las más importantes de la cinematografía fue en aquella película en donde Tom Cruise sale con sus choninos, con su trusa blanca y sus calcetas blancas, haciéndole, pues, el, digamos, el playback, por así decirlo, en aquella película de Risky Business, ¿te acuerdas? Pero otro personaje también muy importante dentro de la televisión fue Alf. ¿Te acuerdas? Una especie de, será como un, ¿cómo podríamos llamarlo? Una especie de oso hormiguero, algo parecido. Supuestamente era un personaje que venía del planeta Melman. Y en, no, Melmac, así. Y resulta que, aparte de que comía gatos, era buenísimo. Bueno, siempre se quería comer al gato de la familia, pero nunca se lo comió porque el gato era un poco más hábil que él. Pero decía que en su país o en su planeta se comían los gatos, que tenía el celo verde, pasto azul, agua de color naranja. Y su frase célebre decía: no hay problema. Tiene una vocesota muy buena el doblaje aquí en México para esa serie. El asunto que fue llamado Alf era porque eso significa, es el apócope, por decir, o las iniciales de Alien Life Form, o forma de vida extraterrestre, el amorfismo lejano fantástico. En el doblaje al español, así era como se podía conocer. Nació supuestamente el 28 de octubre de 1758 en la región Lower East del planeta Melmac. Seguramente lo recuerdas, fue una de las series más vistas aquí en México a finales de los 80. Era Alf, era muy bueno. Y ahí también salía precisamente esta canción de Old Time Rock and Roll de Bob Seger, que quizás tú recuerdas un poquito más por la película de Risky Business, porque incluso durante mucho tiempo fue parte de uno de los promocionales entre comerciales de una de las cadenas de streaming. Entonces acá rato lo ponían. Creo que estaba en... ¿cuál era? Ay, no me acuerdo, imagínate. No fue una buena campaña porque no me acuerdo. Sí, pues sí, para que una campaña sea buena tienes que recordar en dónde salía y qué anunciaba, ¿no es cierto? En TNT creo salía. Creo que salía en TNT, no sé. Pero para que no te pase eso, recuerda que algo que sí va a ser fácilmente de recordar por parte de la población en Morelos es si haces una campaña de publicidad en cualquiera de nuestras cuatro emisoras. El 777-429-973, ahí te da la oportunidad de que todo el mundo se acuerde en dónde lo oyó y qué fue lo que escuchó, qué fue lo que vio en las redes sociales. Tenemos cuatro emisoras, tenemos cuatro frecuencias y tenemos el power para que tu producto o tu servicio llegue a miles y miles y miles y miles de oídos y también de ojos en las redes. 777-429-973. Vamos pues con algo de Old Time Rock and Roll. Es Bob Seger, aquí a través de Éxtasis Digital 107.7 Golden Hits.

Es el All the Time Rock and Roll de Bob Seger, aquí en Éxtasis Digital 107.7 Golden Hits. Y vámonos con algo de Boogie Nights, aquí está el Heat Wave. Son las 5:53.

estar Boogie Nights aquí a través de Éxtasis Digital. Le decimos gracias a Mateo Moreno, que estuvo en los controles técnicos. Mi nombre es Pepe Ansures y el día de mañana, si todo se conjuga, estaremos de nuevo juntos para escuchar nuevamente The Classics, como todos los días, de lunes a viernes, de 4 a 6. Recuerda, hay que recoger los boletos del evento. Si ya te los ganaste, mañana es la fecha límite, porque el evento es a las 8 de la mañana del próximo sábado. Entonces tienes mañana para recoger tus boletos si ya te los ganaste, trayendo tu identificación oficial. Que tengas una excelente tarde. Gracias. Hasta pronto.

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